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0: quito una.
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0: 5 y 15.
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1: Pero verdad, compadre, que es que las mujeres ahora por la mañana se van para la iglesia.
2: Pues muy bueno que recen, o es que no le gusta que las mujeres recen.
1: Pues imagínese, se van por la mañana las viejas para la iglesia y que pésame, señor, pésame, señor, pésame, señor. Y por la noche, ¿cómo me pesa este señor?
2: Pero usted, ¿qué le queda de dolor si ha recorrido el mundo entero, cierto?
1: Y así, viejo, como yo, el viejo Cuncio más me la se casó.
2: No puede haberse casado. Pero ese ya está muy bien.
1: Como a los tres. Usted le conoce la cicatriz que tiene en la cara, ¿no?
2: Una cicatriz, pero ves.
1: Una cicatriz que tiene en la cara, así nada, del lado a lado. Y le llegó una guambita y todo el mundo diciéndole que la niña no es de él, que él está muy viejo, que la niña no es de él.
2: Pues claro, que tan viejo que es, ¿quién le va a creer?
1: Que la niña no es hija de él porque él está muy viejo. Pues dijo, sí. No, es hija mía, no es que se parece a yo en la cortada.
2: Sí. Pues sí, ole.
1: De mugrosos los amigos.
2: No queda, no le queda, dejo sin ninguna preocupación el de creer que no es de él, ¿no?
1: Pero imagínese cómo ha cambiado la vida. Una vieja amiga de yo en el Espinal tiene 18 hijas mujeres.
2: 18 hijas mujeres, no sé, bestia, pero ¿qué va a hacer con tantos artículos para hombres? No sé, bestia.
1: 18 hijas mujeres.
2: Uy, hijo, si es tener familia, ¿no?
1: Con usted con 18 hijas, dijo, no sé, le dije, ponga un campo de golf.
2: Ah, ¿verdad?
1: Le dije, ponga un campo de golf, 18 huecos y le queda reglamentario.
2: Sí, qué más. Ah, es que los campos de golf son de 18 huecos. Pues sí. Y eso que le gusta jugarlo a tanta gente elegante.
1: ¿El golf?
2: Sí, el golf.
1: Sí. Pues allá en California sí que vi yo jugar el golf.
2: Ah, es que pues han estado juntos. Uy, eso juegan mucho de eso.
1: Ah, eso en los Estados Unidos juegan el golf, esa cosa y. Y espiquean.
2: ¿Y usted cómo hacía a entenderse, pues, ya, ole? Cuando estuvo la otra vuelta, pues...
1: Pues en inglés.
2: ¿Cómo que en inglés? ¿Ahora me va a decir que usted sabe inglés?
1: Alguito.
2: Ay, ¿cómo hacía para defenderse? ¿Quiere que le lo raje a usted? ¿A usted qué quiere que le... A ver, what are you some habas? A ver, tradúzcame,
1: ¿qué?
2: A ver. Tradúzcame, a ver, what are you some habas?
1: Chúpeme las guayabas. California ya va a echarse la otra.
2: Estoy templando, compadre.
1: California fue lo que más me gustó allá en los Estados Unidos.
2: ¿California?
1: Sí, porque esa gente es muy católica en California.
2: Y ese es un estado muy bueno.
1: En California es la gente más católica que yo he conocido. Todo okay, tiene nombre de santos.
2: ¿Cómo así nada? Todo.
1: Corpus Christi.
2: Ah, Corpus Christi, sí.
1: San Remo.
2: Otra ciudad de California, sí.
1: Santa Mónica.
2: Santa Mónica.
1: Los Ángeles.
2: La verdad, todo es como
1: todo
2: santos,
1: es...
2: ¿no? Santos.
1: Sí. Santa Mónica.
2: Santa Mónica.
1: San Francisco. Hasta creían que yo era santo y me decían Sanababich. Bueno, tiempo.
2: Bueno, compadre Tom.
1: Arránquese a ver.
2: Vamos a darle a esta porque nos vemos.
1: Parejito.
2: Dale a ver.

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0: 5 y 49.
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Botella, son las 6:06 de la mañana. Muy buenos días para todos. ¿Cómo están? ¿Cómo amanecen? A ver, ¿cómo están ese día de hoy? Esta hermosa mañana, una mañana de una noche que llovió, llovió bastante. Pero bueno, gracias a Dios, acá estamos una vez más con toda la energía, con toda la actitud y con la bendición de Dios nuestro Señor.

Desde la 105.4 FM o a través de www.briseñoestereo.com o la aplicación Radio Voz. ¿Cómo están? El saludo es para ustedes. A ver, esos ánimos. Imagino que están contentos porque anoche ganó la selección Colombia. Vamos por acá entonces. Primero, como siempre lo hacemos, mi compañera y yo. Vamos a encomendarnos a Dios. Así que les pido el favor a todos los que me estén escuchando, les hago la petición, pues, que cierren los ojos, bien concentrados conmigo y con mucha fe, repitan. Dios de amor, gracias por permitirnos llegar a este sábado. Hoy queremos poner en tus manos a nuestras familias y a cada persona que nos escucha. Bendice a nuestros niños para que crezcan rodeados de amor y buenos valores. Acompaña a nuestros jóvenes para que encuentren oportunidades y caminos de amor y buenos oportunidades de progreso. Fortalece a nuestros adultos mayores y recompénsalos por toda la vida. Señor, bendice también a toda esta bella comunidad. Que este día, Señor, esté lleno de tranquilidad, alegría y gratitud. Amén. En el nombre del Padre, del Hijo y del Espíritu Santo. Amén. Muy bien, ahora sí, con la bendición de Dios, vamos a disfrutar de esta buena música a esta hora, desde bien temprano. Suenan por acá, Mundo Traidor del Relicario.

0: Pues yo soy un hombre macho, solo me importa el licor. Muy bien, tengo por acá este reporte de sintonía que me dice: hola, buenos días, para saludar a mi sobrina Lady Lorena Penagos, que está de cumpleaños. Quiero decirle que la quiero mucho, que cumplas muchos años más de vida. Eso es de parte de su tía Eugenia Penagos. Y le coloca el tema Otro Año Más. Muchas gracias y que Dios lo bendiga. Muy buenos días, mi queridísima Eugenia. ¿Cómo está? ¿Cómo se encuentra mi madrugadora estrella este día tan bonito? ¿Cómo está usted? Espero se encuentre muy, pero muy bien. A tu sobrina Lady Lorena Penagos. Lady, un fuerte abrazo, un muy feliz cumpleaños. Que cumplas muchos, pero muchos años más. Cumpleaños feliz, te deseamos a ti. No mentiras, feliz cumpleaños, mi queridísima Lady. Que cumplas muchos años más de vida. Que este sábado que estás de cumpleaños sea un sábado muy, pero muy especial. Y que tu vida esté llena de bendiciones. Amén. Feliz cumpleaños. 6:10 de la mañana. A esta hora la invitación es a que se me animen, se me activen ahí a través del 310-553-44. Tengo por acá un reporte de sintonía. Vamos a escucharlo justo a tiempo porque ya me iba a ir con buena música. Hola, ¿qué tal? Muy buenos días. Cuéntamelo todo.
1: Hola, muy buenos días, mi señor Sergio, para que me haga el favor y me saluda a Angélica Vanessa Ramírez, a quien el respaldo, que está cumpliendo años, que la quiero mucho, que la adoro mucho, de parte de su familia, de Matías y de su mamá, que la adora mucho y que lo siga cumpliendo más. Muchas gracias, pues, Elena Legarda, el respaldo con la canción La Mañanita.
2: Feliz cumpleaños.
0: Listo, las mañanitas, por supuesto, primero que todo. Muy buenos días, gracias por el reporte de sintonía a esta hora. Bueno, claro que sí. Ahí pues entonces el saludo para Angélica. Angélica, muy feliz cumpleaños, un saludo hasta allá al respaldo, está muy cerca, así que te mando un abrazo que llega más fácil, ¿cierto? Estando más cerquita llega más fácil. Un fuerte abrazo cargado de mucho amor, de muchos buenos deseos. Deseo bastante que este día cumplas muchos, pero muchos, muchos, muchos años más de vida con la bendición de Dios y que todos esos sueños y metas se cumplan. ¿Listo? Feliz cumpleaños y claro que sí, las mañanitas, las mañanitas.

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1: Esas son las mañanitas. Siempre me ha gustado tanto esa canción. Ahora sí. Disfrutemos entonces de ella esta hora. Muy feliz cumpleaños para Angélica y para Lady, que hoy comparten este 4 de julio como fecha especial. Feliz cumpleaños. Son las 6 y 13 minutos de la mañana de esta hora. Demos la bienvenida a Briseño Estéreo con esto que es Despertando con el Campo en la 105.4 FM, la radio que te complace.

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1: Son las 6:26 minutos de una hermosa mañana, 4 de julio del 2026. Bueno, tenemos por acá una llamada. Vamos a contestar antes de continuar, que pronto se nos va. Muy buenos días, José. ¿Cómo está? ¿Cómo se encuentra mi hermano?
2: Buenos días, parcero.
1: ¿Cómo estás? ¿Bien o qué?
2: Bien, aquí en la casa, parcero.
1: Listo, cosa que me alegra mucho. Bueno, dime.
2: No hay energía para acá, no hay luz.
1: No hay luz. Ah, es que anoche llovió fuerte, pesado.
2: No, estaba haciendo mucho trueno, mucho rayo.
1: Ah, mi hermano, bueno.
2: Es porque tengo la rocolita mía, la tengo cargada, pero estoy escuchando la emisora.
1: Ah, sí. Bueno, gracias a Dios, mi hermano, la tenías cargada. Bueno, y esperemos
2: le
1: que pronto...
2: Le quito y toca cuando venga la luz.
1: Sí, claro.
2: ¿Le regalo a este May?
1: Sí, señor.
2: El despechado, no hay quien lo pediría ya que está jugando ahí.
1: Está bueno, este que es el despechado es de Merardo Rojas.
2: No sé quién lo pediría.
1: Esta canción la pidió una fiel oyente de Travesías.
2: ¿Y esa es de Merardo Rojas?
1: Listo, ajá, sí.
2: ¿Usted
1: señor.
2: Me pone otro de este? Se acabó el amor.
1: Sí, acabó el amor de Esteban y Wilson.
2: Te me das dos rojas.
1: Ah, bueno.
2: Esteban y Wilson no tiene música de acabó el amor, no sé.
1: Yo creo que sí tienen una. Pero bueno, sí. Usted es el que manda, señor.
2: Me ponen toda la que digo de la Esteban, ¿verdad? Que se acabó el amor, siento yo, pero no sé.
1: Listo, dale que sí. Si no estoy confundido, te la coloco.
2: No, esa de me das dos rojas. Yo no tiene música de acabó el amor.
1: Listo, sí señor.
2: Es este, ¿qué está? Soy un despechado porque me gusta tomar. Y esta noche que no me esperen por el rancho.
1: Eso.
2: Y me pone esta otra, aquellas caricias.
1: Listo.
2: Y se acabó el amor de Meal de Roa.
1: Sí señor, de una.
2: Y yo escucho a Briseño Estéreo en la complaza, la buena parcero.
1: La buena parcero, que estés muy, pero muy bien.
2: Oye.
1: Listo, bueno, y empatamos a esta hora con otra llamada por acá. Bueno, vamos a ver. Listo, ahora sí.
3: Buenos días.
1: Muy buenos días, ¿cómo estás?
3: ¿Cómo estás?
1: Muy bien, ¿y tú?
3: Bien, gracias a Dios.
1: Cosa que me alegra mucho.
3: Oiga, para que nos haga el favor y nos complace con el perrazazo, linda campesinita.
1: El perrazazo.
3: Y linda campesinita.
1: Linda campesinita, listo, claro que sí.
3: Linda, que me complace.
1: Listo, chao pues, una muy feliz mañana, que estén muy bien.
3: Gracias, igualmente.
1: Con todo el gusto del mundo.

Muy bien, por acá nos comparten un hermoso video, pero qué bonito video, vamos a ver. ¿Quién nos lo comparte? Nuestro queridísimo Jesús allá en el aro, que nos muestra ese bello paisaje en esta hermosa mañana. Jesús, bueno, les voy a describir el paisaje que nos muestra Jesús. Unas montañas hermosas, unas matas de plátano divinas, unos árboles, no, bendito, unas cordilleras, unas nubes que se van por ese cañón de esa cordillera, lo más hermoso. Jesús, gracias por ese reporte de sintonía y me dice, hola, buenos días. Dios te bendiga, mi hijo, que estés bien de salud. Amén, mi queridísimo Jesús, que usted también esté muy bien de salud y Dios lo bendiga a usted una y mil veces. Muy bien, por acá me decían, buenos días, mi nombre es Eddie. Otra vez, para ver si me das el favor de colocarme la canción, El Despechado, dice así: soy un despechado en la cantina, de cantina en cantina, tomándome unos tragos. Es que las penas se matan. ¿Listo? Claro que sí. Ya mismo te las sueno. Muy bien, 6:31 minutos. Dejemos que suene la música con esta buena canción, El Despechado, a esta hora en la 105.4 FM. 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

0: Popular.
1: Son las 6:49 minutos de la mañana a esta hora. Sigue sonando la mejor música popular desde bien temprano en Despertando con el Campo. Esos clásicos de antaño a esta hora, como este que estamos escuchando por ahí de fondo.
2: Perfumados de alegría.
1: Clavelitos con amor del señor Rómulo Caicedo.
2: Oh, linda madrecita
1: mía. Bueno, y siguen llegando esos reportes de sintonía. Vamos a darle paso por acá de manera rápida, recordándoles a ustedes que en contados minutos tenemos la Santa Eucaristía, para que no se nos desconecten, para que estén ahí con nosotros en todo momento.
2: Guárdalos con cariño.
1: Muy bien, vamos a escuchar qué nos dicen nuestros oyentes a esta hora. Hola, ¿qué tal? Muy buenos días.
3: Hola, muy buenos días. Soy Olga Barrera de Pasquín, Rinconcito de Remolino, Puerto Valdivia. Es tan amable de saludarme a mi madre Ana Rosa Pino en Valdivia, a mi hija Tatiana Aurora acá en Remolino, con un temita, Clavelitos con amor de Rómulo Caicedo. Muchas gracias y que tenga una excelente mañana.
1: Listo, claro que sí, ahí está pues el saludo para ti y para toda tu familia a esta hora, ahí en ese rinconcito de Valdivia y para ellas allá en Valdivia.

Muy bien, vamos por acá con otro reporte de sintonía. Vamos a ver qué nos dicen a esta hora. Buenos días, hablas con César Zapata, la vereda, el botón de Santa Rosa de Osos. A mí sí me gusta decir esa frase. Regálame las canciones. Digamos adiós de las Indianas. Muchas gracias. César, mi hermano, muy buenos días. Hacía días no tenía el gusto de hablar contigo, entre comillas, de hablar, de leer tu mensaje, tu reporte de sintonía, mi hermano. Un gusto escucharte. Un saludo para ti allá que estás con esa labor allá ordeñando las vacas, que ordeñando la pinta, ¿cómo es que dijo don Reinaldo una vez? La Pinta, la Niña y la Santa María ordeñándolas allá, mi queridísimo César. Un saludo para ti también. Y para ellas, que por supuesto ya están enseñadas a escuchar la 105.4. El día que César no les coloque la emisora, les digo que esa leche sabe amargo. El día que César de pronto le dé por colocarles otra emisora, César, esas vacas le brincan y no se dejan ordeñar. Yo sé por qué se lo digo. Son las 6:52 minutos de la mañana, recordándoles que en contados minutos ya tenemos la Santa Eucaristía. Una vez termine la Santa Eucaristía, continuamos con buena música. Por eso la invitación es a que durante esta media hora me envíen esos reportes de sintonía a través del 310-553-44. Mientras tanto, suena a esta hora, cuando son las 6:52, Clavelitos con Amor del señor Rómulo Caicedo en Despertando con el Campo.

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0: juntos como hermanos, miembros de una iglesia, vamos caminando al encuentro del Señor. Un largo caminar por el desierto bajo el sol. No podemos avanzar sin la ayuda del Señor. Juntos como hermanos, miembros de una iglesia, vamos caminando al encuentro del Señor. Buenos días. Celebramos la Santa Eucaristía en acción de gracias a la Santísima Trinidad por los favores recibidos, intención de una devota, por el eterno descanso de Doraldo Hernán Cardona, intención de la familia Cardona López. En la diócesis oramos por el cumpleaños del padre Aristóbulo Torres Osorno. Él fue párroco aquí en Briceño hace muchos años. Encomendamos al padre Aristóbulo, ya está de avanzada edad. Y por la parroquia del Tigre. En el nombre del Padre, y del Hijo, y del Espíritu Santo. Amén. La gracia de nuestro Señor Jesucristo, el amor del Padre y la comunión del Espíritu Santo esté con todos ustedes. El Señor Jesús, que nos invita a la mesa de la palabra y de la Eucaristía, nos llama a la conversión. Reconozcamos pues que somos pecadores, invoquemos con esperanza la misericordia de Dios. Yo confieso ante Dios Todopoderoso y ante ustedes, hermanos, que he pecado mucho de pensamiento, palabra, obra y omisión, por mi gran culpa. Por eso ruego a Santa María siempre Virgen, a los ángeles y a los santos, y a ustedes, hermanos, que intercedan por mí ante Dios nuestro Señor. Dios Todopoderoso tenga misericordia de nosotros, perdone nuestros pecados y nos lleve a la vida eterna. Oh Señor, ten piedad de nosotros. Oh Señor, ten piedad de nosotros. Cristo Jesús, ten piedad de nosotros. Cristo Jesús, ten piedad de nosotros. Oh Señor, ten piedad de nosotros. Oh Señor, ten piedad de nosotros. Oremos. Oh Dios, que por la gracia de la adopción has querido hacernos hijos de la luz, concédenos que no nos veamos envueltos por las tinieblas del error, sino que nos mantengamos siempre en el esplendor de la verdad. Por nuestro Señor Jesucristo, tu Hijo, que vive y reina contigo en la unidad del Espíritu Santo y es Dios, por los siglos de los siglos. Amén.
1: Lectura de la profecía de Amós. Esto dice el Señor: aquel día levantaré la cabaña caída de David, repararé sus brechas, restauraré sus ruinas y la reconstruiré como antaño, para que posen el resto de Edom y todas las naciones sobre las cuales fue invocado mi nombre. Oráculo del Señor que hace todo esto. Vienen días, oráculo del Señor, cuando se encontrarán el que ara con el que ciega, el que pisa la uva con quien esparce la semilla, Las montañas destilarán mosto y las colinas se derretirán. Repatriaré a los desterrados de mi pueblo Israel. Ellos reconstruirán ciudades derruidas y las habitarán. Plantarán viñas y beberán su vino. Cultivarán huertos y comerán sus frutos. Yo los plantaré en su tierra. Yo les había dado y que ya no serán arrancados de ella, dice el Señor, tu Dios. Palabra de Dios.
0: Te alabamos, Señor.
1: Salmo responsorial. Dios anuncia la paz a su pueblo.
0: Dios anuncia la paz a su pueblo.
1: Voy a escuchar lo que dice el Señor. Dios anuncia la paz a su pueblo y a sus amigos y a los que se convierten de corazón.
0: Dios anuncia la paz a su pueblo.
1: La misericordia y la fidelidad se encuentran, la justicia y la paz se besan. La fidelidad brota de la tierra y la justicia mira desde el cielo.
0: Dios anuncia.

0: Escuchan mi voz, dice el Señor, y yo las conozco y ellas me siguen.
1: Aleluya. Y aleluya. Aleluya. El Señor esté con ustedes. Lectura del Santo Evangelio según San Mateo. Gloria a ti, Señor. En aquel tiempo los discípulos de Juan se acercan a Jesús preguntándole: ¿por qué nosotros y los fariseos ayunamos a menudo y en cambio tus discípulos no ayunan? Jesús les dijo: ¿es que pueden aguardar luto los amigos del esposo mientras el esposo está con ellos? Llegarán días en que les arrebatarán el esposo y entonces ayunarán. Nadie echa un remiendo de paño sin remojar a un manto pasado, porque la pieza tira del manto y deja un roto peor. Tampoco se echa vino nuevo en odres viejos, porque revienta los odres y se derrama el vino y los odres se estropean. El vino nuevo se echa en odres nuevos, y así las dos cosas se conservan. Palabra del Señor. Gloria a ti, Señor Jesús. San Juan el Bautista tenía discípulos. Lo seguían unas personas que le acompañaban, así como el Señor tuvo sus 12 apóstoles. También San Juan el Bautista tuvo unos discípulos, y algunos de ellos pasaron a ser discípulos del Señor para formar los 12, para conformar los 12 apóstoles que siguieron al Señor. Y los discípulos de Juan le preguntan que ellos ayunan, en cambio sus discípulos no. Y Jesús les da una explicación, dándoles a entender de que el ayuno y todo es ofrecido a Dios. Les da a entender en lo de el esposo, el amigo del esposo que está con ellos, no puede guardar luto. Lo guardará cuando les quiten ese esposo. Y él hace mención de ese quitar el esposo cuando él va más adelante a ofrecer su vida por la redención de la humanidad. Ahí empezarán a ayunar, a hacer oración, porque él vino para redimir a la humanidad. Y que hay que tener una vida renovada. Hay que tener una vida nueva. Cuando él dice que a las vasijas nuevas hay que echarles vino nuevo, y que no se puede remendar un paño con otro ya más viejo, porque queda peor. Y que la vida tiene que estar siempre en continua renovación. es decir,

Conversión. Pide el Señor la conversión, que seamos nuevos, que tengamos un corazón nuevo, convertido a Dios, continuamente renovado del pecado, que no deja al hombre en relacionarse con Dios, y que el ayuno debe de servir para hacer hombres nuevos, es decir, criaturas nuevas para Dios, dejar lo viejo, lo antiguo, lo pasado y renovarse para Dios, tener un corazón dispuesto a la conversión y santificar la vida. Nuestro Salvador Jesucristo explica muy bien acerca del ayuno que rigurosamente vivían los fariseos y los discípulos de Juan, que debe de ser ofrecido a Dios y no a los hombres, que debe de vivirse en relación con Dios y no con apariencia a la humanidad. Dios nos pide a nosotros también, en el momento presente, ser criaturas nuevas para Dios, abandonar vicios y pecados, renovar la vida, ser personas nuevas. Dios nos pide a nosotros, cada día de nuestra vida, una mejor relación con Dios, con Él todos los días de nuestra vida, una mejor relación con Él todos los días de nuestra vida, una mejor vida espiritual, y tenemos que pedirle a Él nos dé la luz suficiente del Espíritu Santo para ser criaturas nuevas delante de Él todos los días de nuestra vida. Una espiga dorada por el sol, racimo que corta el viñador, se convierte en pan y en vino de amor, en el cuerpo y en la sangre del Señor, se convierte en ahora en pan y en vino de amor, en el cuerpo y en la sangre. Compartimos la misma comunión. Bendito sea Señor Dios del universo por este pan, fruto de la tierra y el trabajo del hombre que recibimos de tu generosidad, es ahora nuestro pan de vida. Un molino, la vida. Bendito sea Señor Dios del universo por este vino, fruto de la vida y el trabajo del hombre que recibimos de tu generosidad, te presentamos a vuestras bebidas, ahora Señor, bendito sea por siempre, Señor. Un molino, la vida nos tritura. En el momento de ofrecer el sacrificio de toda la iglesia, oremos a Dios Padre Todopoderoso. Oh Dios, que actúas con la eficacia de tus sacramentos, concédenos que nuestro ministerio sea digno de estos dones sagrados. Por Jesucristo nuestro Señor. El Señor esté con ustedes. Levantemos el corazón. Demos gracias al Señor nuestro Dios. En verdad es justo y necesario, es nuestro deber y salvación darte gracias siempre y en todo lugar. Señor Padre Santo, Creador del mundo y fuente de toda vida, porque no abandonas nunca la obra de tu sabiduría, sino que obras con tu providencia en medio de nosotros. Guiaste a tu pueblo Israel por el desierto con mano poderosa
y brazo extendido. Ahora acompañas a tu iglesia peregrina en el mundo con la fuerza constante del Espíritu Santo y la conduces por el camino de la vida temporal hacia el gozo eterno de tu reino. Por Cristo Señor nuestro, por eso también nosotros, con los ángeles y los santos, cantamos el himno de tu gloria diciendo sin cesar: Santo, santo, santo, dicen los querubines. Santo, santo, santo, es nuestro Rey Yahvé. Santo, santo, santo, es el que nos redime. Porque mi Dios es santo, la tierra llena de su gloria es. Porque mi Dios es santo, la tierra llena de su gloria es. Cielo y tierra pasarán, mas tus palabras no pasarán. Cielo y tierra pasarán, mas tus palabras no pasarán. No, no, no pasarán. No, no, no, no, no, no pasarán. Santo eres en verdad y digno de gloria, Dios, que amas a los hombres, que siempre estás con ellos en el camino de la vida. Bendito es en verdad tu Hijo, que está presente en medio de nosotros cuando somos congregados por su amor. Y como hizo en otro tiempo con sus discípulos, nos explica las Escrituras y parte para nosotros el pan. Por eso te rogamos, Padre misericordioso, que envíes tu Espíritu Santo para que santifique estos dones de pan y vino, de manera que se conviertan para nosotros en el cuerpo y la sangre de Jesucristo, nuestro Señor, el cual la víspera de su pasión, en la noche de la última cena, tomó pan, te bendijo, lo partió y lo dio a sus discípulos diciendo: tomen y coman todos de él, porque esto es mi cuerpo, que será entregado por ustedes.

Del mismo modo, acabada la cena, tomó el cáliz. Te dio gracias y lo pasó a sus discípulos diciendo: tomen y beban todos de él, porque este es el cáliz de mi sangre, sangre de la alianza nueva y eterna, que será derramada por ustedes y por muchos para el perdón de los pecados. Hagan esto en conmemoración mía.

Este es el sacramento de nuestra fe. Por eso, Padre Santo, al celebrar el memorial de Cristo, tu Hijo, nuestro Salvador, al que condujiste por su pasión y muerte en la cruz a la gloria de la resurrección, y lo sentaste a tu derecha, anunciamos la obra de tu amor hasta que Él venga, y te ofrecemos el pan de vida y el cáliz de bendición. Mira con bondad la ofrenda de tu iglesia, en la que se hace presente el sacrificio pascual de Cristo que nos ha confiado, y concédenos por la fuerza del Espíritu de tu amor ser contados ahora y por siempre entre el número de los miembros de tu Hijo, cuyo cuerpo y sangre comulgamos. Fortalécenos en la unidad, Señor, a los que hemos sido invitados a tu mesa, para que con nuestro Papa León, con nuestro Obispo Luis Albeiro, con todos los obispos, presbíteros y diáconos y todo tu pueblo, caminemos por tus sendas en la fe y la esperanza, y manifestemos al mundo la alegría y la confianza. Acuérdate de nuestros hermanos que se durmieron en la paz de Cristo, especialmente Doraldo Hernán Cardona y de todos los difuntos cuya fe solo tú conociste. Admítenos a contemplar la luz de tu rostro y dales la vida en la resurrección. Y terminada nuestra peregrinación por este mundo, concédenos también llegar a la morada eterna, donde viviremos siempre contigo y con Santa María, la Virgen Madre de Dios, su esposo San José, los apóstoles y los mártires, San Antonio de Padua, Santa Laura Montoya, el Beato Padre Marianito, y en comunión con todos los santos te alabaremos y te glorificaremos, por Cristo Señor nuestro, por Cristo, con Él y en Él, a ti Dios Padre Omnipotente, en la unidad del Espíritu Santo, todo honor y toda gloria, por los siglos de los siglos, fieles a la recomendación del Salvador, y siguiendo su divina enseñanza nos atrevemos a decir: Padre nuestro que estás en el cielo, santificado sea tu nombre, venga a nosotros tu reino, hágase tu voluntad en la tierra como en el cielo, danos hoy nuestro pan de cada día, perdona nuestras ofensas, como también nosotros perdonamos a los que nos ofenden, no nos dejes caer en la tentación y líbranos del mal. Líbranos de todos los males, Señor, y concédenos la paz en nuestros días, para que, ayudados por tu misericordia, vivamos siempre libres de pecado y protegidos de toda perturbación, mientras esperamos la gloriosa venida de nuestro Salvador Jesucristo. Tuyo es el reino, tuyo es el poder y la gloria, por siempre, Señor. Señor Jesucristo, que dijiste a tus apóstoles: la paz les dejo, mi paz les doy, no tengas en cuenta nuestros pecados, sino la fe de tu iglesia. Y conforme a tu palabra, concédele la paz y la unidad, tú que vives y reinas por los siglos de los siglos. La paz del Señor esté siempre con ustedes. Dense fraternalmente la paz. Oh Cordero de Dios, que te inmolaste por nuestros pecados, ten piedad de nosotros. Oh Cordero de Dios, que te inmolaste por nuestros pecados, ten piedad de nosotros. Oh Cordero de Dios, que te inmolaste por nuestros pecados, dadnos la paz. El cuerpo y la sangre de nuestro Señor Jesucristo, unidos en este cáliz, nos fortalezcan y nos guarden para la vida eterna. Amén. Señor Jesucristo, te suplico que la comunión quede recibida. Este es el Cordero de Dios que quita el pecado del mundo. Dichoso lo invitado a la cena del Señor.
Señor, no es digno de que entre en mi casa, pero una palabra tuya bastará para sanarme el cuerpo y la sangre de nuestro Señor Jesucristo. Bueno.

0: Pasión de Cristo, confórtame, oh mi buen Jesús, óyeme.
1: De entre tus llagas,
0: escóndeme, no permitas que me aparte de ti. Del enemigo malo, defiéndeme, en la hora de mi muerte llámame. Y mándame ir a ti. Amén. Recordamos que a partir de esta tarde, de la misa de esta tarde, comenzamos la novena en honor al Padre Marianito. Será rezada la novena en la misa de la tarde a partir de hoy. Y el martes 7 comenzamos la novena de la Virgen del Carmen en la madrugada a las 5:30 de la mañana, el rosario, la misa y la novena, para que participemos. Oremos. La ofrenda divina que hemos presentado y recibido nos vivifique, Señor, para que unidos a ti en amor continuo demos frutos que siempre permanezcan. Por Jesucristo nuestro Señor. El Señor esté con ustedes. La bendición de Dios Todopoderoso, Padre, Hijo y Espíritu Santo, descienda sobre ustedes. Amén. Pueden ir en paz. Dios les conceda un feliz día. Oh Señora mía, oh Madre mía, yo me ofrezco del todo a vos, y en prueba de mi filial afecto os consagro en este día mis ojos, mis oídos, mi lengua y mi corazón, en una palabra todo mi ser, ya que soy todo vuestro Madre de bondad. Guardadme, defendedme como hijo y posesión vuestra.
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0: Muy bien, son las 7:35 minutos de la mañana. A esta hora retomamos con la mejor música en esto que es Despertando con el Campo en esta hermosa mañana. Muy, muy bonita está nuestra mañana, una mañana un poco fresca porque la noche del día de ayer cayó bastante agua, lo más de rico para uno dormir por ahí bien arronchadito, bien sabroso los que tienen la oportunidad y bueno, los que no la tienen, de igual manera, bien rico, bien sabroso. ¿Quién dijo que uno la almohada no la puede arronchar? Te estoy estorbando en vida, después de muerto, ¿cómo será? Esta buena canción, Estorbando en vida, del señor José Sinfuentes. A esta hora, bueno, tenemos por acá una llamada, vamos a recibirla. Muy buenos días.
1: Muy buenos días.
0: ¿Cómo se encuentra?
1: Muy bien, usted.
0: Muy bien, gracias a Dios. Venga, cosa que me alegra mucho, pero mucho. Cuéntemelo todo.
1: ¿Y sabes con quién habla?
0: ¿Cómo no voy a saber? Yo es que me estoy haciendo el bobo con Sandrita.
1: Eso, así
0: Ah, usted
1: es.
0: qué.
1: Buen sentido.
0: ¿Usted qué piensa, pues, Sandrita? ¿Eh? No, no, no, no, no. Ojo con eso.
1: Ojo con esto.
0: Bueno.
1: Hasta el diciembre se ponen buena música carranda.
0: Cierto.
1: Ay, sí.
0: También lo he pensado mucho. Me gusta mucho la música parrandera. Que me toque ese tren de la parranda, si Dios quiere.
1: Claro.
0: Para colocarles los temas. Pero ay, ustedes no saben los gustos parranderos que yo me mando. Sí. Bueno,
1: Qué bien.
0: Sandrita, dime, ¿qué canciones deseas escuchar?
1: Que si le hace el favor y le pone al marido mío una canción que le gusta mucho.
0: Ya sé cuál es, La Vagabundina.
1: Exactamente.
0: Ya los conozco.
1: Él está aquí conmigo escuchando y no le da pena llamar.
0: No hay ningún problema. El saludo para él que está ahí escuchando. Un saludo para usted, mi hermano. Espero esté muy bien.
1: Bueno,
0: Listo.
1: gracias.
0: Con todo gusto, yo escucho.
1: Briseño Estéreo, la que me complace.
0: Eso, chao, pues.
1: Chao, cuídense.
0: Igualmente. Bueno, y tenemos por acá otra llamada. Vamos a darle paso. Muy buenos días.
2: Buenos días, mi bebé. Te voy a
0: Pres
2: regalar porque la canción que yo vi en el cantinazo ayer, la no es la no es vallenato, sino la otra.
0: sí, mi
2: Esa
0: reina.
2: no era.
0: Yo sé, pero es que fue como la más parecida. Como no me dijiste nombre de artista ni sabía si sí se llamaba así, no la pude encontrar.
2: Cariño, sino que ya usted le dije que yo no me acordaba del cantante, pues que cantaba la canción.
0: Yo sé,
2: De esta
0: mira.
2: manera me la quedaste debiendo. Ya quieres, ¿cómo me la vas a pagar, oíste?
0: Ah, no, no, no, no. Mentira, mi queridísima Bernarda. A veces uno no logra dar con el tiro porque uno no conoce cuál es el artista y hay muchas canciones que se llaman así. Entonces uno dice, ¿y entonces yo aquí
2: Pero es
0: qué
2: que a
0: hago?
2: usted, con todo respeto, pero es que a ustedes también les falta un poquito porque cuando piden los temas deben de pasar el título para uno poder saber, uno no la sabe toda tampoco, ¿no ves pues?
0: No, mi reina, pero mira, con esa canción ni siquiera la encontré por ese título. Es que me la pusiste dura. No sé si sí se llamaba así. Sí,
2: Pero no
0: señorita.
2: por eso, yo a usted paso lo que sea, de todas maneras, ahí me disculpas y me
0: No.
2: haces el favor y me colocas. ¿Cómo es que? La cama fría.
0: La cama fría, listo, mi reina. No hay.
2: Sí, esta cierra, la otra cierra.
0: De esta cierra la otra, listo.
2: Sí, cobrándole la de ayer mío, porque no me podía dejar así,
0: Yo
2: digo yo.
0: estas sí se las coloco porque estas sí sé cuáles son y sí son los nombres. Oh, pues, ay.
2: Listo, mi niño, no quito más
0: Listo.
2: tiempo, que pase buen día y yo escucho decir que seré la mejor.
0: Gracias, igualmente, mil disculpas,
2: Listo, mi
0: pues.
2: amor. Listo, mi niño hermoso. Que pase buen día, mi niño.
0: Igualmente. Muy bien, vamos a recibir a esta hora otra llamada. Hola, ¿qué tal? Buenos días. Por favor, aléjateme un poquito del radio o me le bajas.
3: Buenos días.
0: ¿Cómo estás? Ahora sí.
2: Bueno, ¿y tú?
0: Muy bien, gracias a Dios. Cuéntame.
2: Hablas cuando eres por aquí la niña.
0: Dora, hacía días no te escuchaba. Un gusto volverte a saludar.
1: Lo que pasa es que es como el sol.
0: Ah, sí, claro.
1: Que me aparezco de pronto.
0: No, no, no, no. Pero desde que vuelvas a aparecer, todo está bien.
1: Ah, sí.
0: Bueno,
1: Dora. Hacerme el favor, le pondré gente en mi cam. Es más bendiga.
0: Listo, claro que sí. Por acá estaba sonando ya.
1: Sí, bueno, que responda.
0: Listo, de una.
1: Bueno, chao.
0: Bueno, chao, yo escucho.
1: Mauricio, mira que no me complace.
0: Eso.
1: Ya, siempre.
0: Gracias, chaito, pues.
1: Bueno, chao.
0: Chao. Bueno, muy bien, les cuento, ustedes se me animaron mucho, pues finalizando ya, nos quedan solo 19 minutos y vea, tengo llamada por aquí, llamada por allá, mensaje por acá, les voy anunciando que no me va a dar el tiempo, no me va a dar el tiempo, por eso me voy ya con música, suena a esta hora, Estorbando en Vida, el señor José Cifuentes en la 105.4, Briseño Estéreo, la radio que te complace.

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2: Bueno, muy bien, son las 7:51 minutos de la mañana. A esta hora se nos acabó el programa. Es momentos, días más bien, en los que me duele que se acabe el programa. ¿Por qué? Porque les quedo debiendo música. Por acá tengo el reporte de dos oyentes. Vamos a cerrar con esta buena canción de esta sierra, la otra sierra, petición de mi queridísima Doña Bernarda. Y por aquí voy a pasar los mensajes de los oyentes. ¿Listo? Me dicen... Davison, ¿cómo estás? Súper bien, gracias a Dios, listo para que disfrutemos de este fin de semana. Hágame el favor de saludarme con el tema Pedacito de Cielo de Luis Alberto Posada. Gracias, Blanca, desde San Epifanio. Dios te bendiga. Blanca, un saludo para ti. Claro que sí, si nos alcanzara el tiempo, con muchísimo gusto, pero esta vez te la quedo debiendo. Listo, Blanca, tú eres una muy fiel oyente. Bueno... Vamos por acá con otro, me dice, hola, buenos días, ¿cómo estás? Porfa, me regalas un temita, mi pecado. Ay, Dios mío, Argemiro Jaramillo, muchas gracias. La mona de la piscina, mona, Dios mío, con ese temazo, qué triste no podértelo sonar. Qué tristeza, de verdad, me gusta mucho. Ese de mi pecado es el mismo que dice, porque los frutos del otro huerto saben más bueno. Vamos por acá con una llamada, vamos a darle paso. Hola, ¿qué tal? Buenos días.
3: Sí, buenos días, ¿cómo me hiciste?
2: Muy bien, ¿y tú?
3: Bien, gracias al Señor.
2: ¿Con quién tengo el gusto?
3: Ay, con tu fea prima.
2: Primita, no te reconocía la voz. Muy bien, gracias a Dios. Cuéntemelo, prima.
3: Ve, te voy a contar una cancioncita para que me la coloques cuando puedas.
2: Listo, cuando
3: puedas. Nos va a estar... ¿cómo es? Ay, se me fue.
2: Bueno, no, con la primera, dime, repíteme el nombre de la primera y de pronto así te acuerdas de la segunda.
3: Los altares.
2: ¿Los altares o los cantares?
3: Los altares.
2: Listo, claro que sí.
3: Ay, era un domingo.
2: Era un domingo espléndido y
3: hermoso.
2: Eso.
3: Para mirarme tus ojos tan hermosos.
2: Ay, prima. Dios mío, esos dotes de cantante no se los conocía. Listo, prima, yo escucho.
3: Bueno, primo, muchas gracias.
2: Con todo gusto.
3: Emisora que escucho la mejor.
2: Eso. Chao. Muy bien, son las 7:54. A esta hora cerramos Despertando con el Campo el día de hoy. A todos ustedes, gracias. Qué pena con quedarles debiendo sus canciones, pero gracias de verdad. Esta hora suena de esta sierra a la otra sierra. De las aves del oriente en la 105.4 FM, Briseño Estéreo, la radio que te complace.

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5: 8:01 de la mañana a esta hora, sean todos y todas nuestras oyentes que a esta hora se conectan o que ya estaban conectados con nosotros a través del dial 105.4 FM o a través de www.briseñoestereo.com. Sean bienvenidos a estas viejitas pero buenas, las viejitas más sabrosas, más tropicales, para disfrutar esta mañana de 8 a 9, para calentarnos bien bueno y apenas para hacer el desayuno. 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
5: Muy bien, son las 8:03. A esta hora suena Joyas del Caribe con su canción Alquimia en la 105.4 FM. 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

Muy bien, son las 8:53 minutos de la mañana. A esta hora suena el mejor sabor tropical en la 105.4 FM. A ver cómo les fue, si se gozaron, si se disfrutaron esa hora, esas mejores tropicales. Yo sé que sí, porque yo también me las gocé, me las disfruté, me las bailé. Muy bien, a esta hora llegó el momento de decirle adiós. No mentiras, no es un adiós, es un hasta luego, porque recuerden que al mediodía, a la una, tenemos nuevamente las viejitas pero buenas. De momento las despedimos para encontrárnoslas ahora más tarde. A continuación, la invitación es para que se queden con nosotros, sigan disfrutando de esta buena canción, bailando con los dolores de los cariñosos. Y luego de esta canción y las pautas comerciales, ya llega el programa de Aló EPM. Para que estén ahí bien atentos, bien pegados, bien sintonizados con este buen programa de EPM Radio. Y nos escuchamos nuevamente a las 10 de la mañana con el top de las 10 más sonadas. Listo, 8:54 minutos. Suena a esta hora bailando con los dolores de los cariñosos en la 105.4 FM. 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

0: 9 de la mañana, un minuto. ¿Qué tal? Muy buenos días. Qué gusto encontrarnos con todos ustedes a través de la radio en esta mañana del sábado 4 de julio de 2026. Estamos muy contentos de dar inicio a esta que es nuestro programa número 622, emisión 622 de Aló EPM. Bueno, como siempre, estamos listos para comenzar este programa, esta nueva conversación, donde todos aprendemos muchas cositas, donde pasamos una mañana agradable. Qué buena manera de iniciar este fin de semana. Andrés Felipe Zuluaga, buenos días.
1: Muy buenos días, María, qué bueno saludarte, así es, muy contentos de estar con ustedes en sintonía, pero muy contentos porque la selección ganó ayer, como lo cantaban los trovadores, muy alegre. Yo imagino que todo el país cantaron los goles, uno que se hizo, uno que se anuló, pero qué bueno que hayamos podido pasar.
0: Cantamos los goles, los dos.
1: Sí.
0: Hicimos mucha fuerza y quedamos muy contentos por la selección. ¿O no, Wilder?
2: Felices, felices siempre. Yo creo que la tricolor mueve todo el país. O sea, ahí nos unimos todos, todos en torno al fútbol. Y pues no, estamos haciendo un supermundial definitivamente.
0: De camino aquí al programa, escuchaba yo ahí en una cafetería al lado dos señores, pero enfrascados en una conversación, hablando desde el punto de vista técnico, del planteamiento, de las posiciones de los jugadores. Mejor dicho, parecían dos directores técnicos de fútbol hablando de ese partido de anoche, y seguramente seguiremos hablando. Yo creo que hasta el próximo martes, que vuelve a jugar de nuevo la selección.
2: Ya, María, tiene un equipo también, ese rival muy fuerte. Esperemos a ver qué pasa. Yo creo que sí.
0: Vamos bien. Tocado equipos fuertes. Ahora, total. Este mundial también es cierto, ha estado lleno de muchas sorpresas, de manera positiva.
1: Lo que dices es que de aquí en adelante cualquier partido no va a ser fácil.
0: Así es. ¿Qué tal, San Pedro? Buenos días. ¿Usted cómo amanece? Bueno, ¿se vio el partido?
3: Muy buenos días para todos. Por supuesto, yo creo que todos estamos en modo mundial, ¿cierto?
0: Sí.
3: Indudablemente Colombia tenía un pronóstico para ganar, porque el partido era gana Colombia, Colombia gana, por donde se lo hubiera ganado. Y yo creo que indudablemente el pibe Valderrama se lució, y hizo un gol muy bonito.
2: No, no jodas, ¿en qué año está, hermano?
3: Ah, no, no, no.
2: No
3: fue gol del pibe, pero yo creo que lo sí tiempo a aquellos que les tocó esa selección del pibe Valderrama.
2: En los 90,
3: que fue algo extraordinario.
2: Sí, total.
3: Hoy tenemos una selección muy, muy bien conformada. Yo creo que vamos bien y representan muy bien nuestra selección.
2: Yo lo que no entendía mucho era cuando los de Ghana querían decir que ganaba Ghana. O sea, usted es de Ghana y le preguntan quién gana, se dice no, gana. Eso era como redundante ahí.
0: Bueno, pues podríamos dedicar un solo programa a hablar del partido de fútbol de ayer, pero hay otros temas que nos convocan. Entonces queremos darles la bienvenida muy especialmente a todos ustedes que están a través de estas 10 emisoras en esta región que conocemos como el cañón medio del río Cauca, entre las subregiones del norte y del occidente antioqueños. Bueno, como ustedes saben, en este programa nos encanta hablar de temas ambientales, y hay uno del que hemos recibido noticias desde que comenzamos este año, desde hace algunos meses, pues nos han dicho que en Colombia hay muchas probabilidades de que se presente el fenómeno del Niño.
1: Por eso hoy vamos a conversar un poco de ese tema, de los impactos que podemos tener en nuestros municipios y en las actividades económicas que desarrollamos, incluso en nuestra salud.
2: Siempre es mejor tener información y estar preparados.
0: Bueno, pues recuerden que en nuestra región tenemos un vecino llamado Proyecto Hidroeléctrico Ituango. También vamos a contarles cómo se preparan allí frente a riesgos que puedan llegar o incrementarse con este fenómeno climático, específicamente en el área de influencia directa.
2: Más que esperar si se cumple el pronóstico y las probabilidades, es mejor estar preparados desde ya.
1: Por eso queremos que se queden en sintonía para que ustedes y nosotros aprendamos con las voces que vamos a escuchar después de estos mensajes.
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0: Además de ustedes que son nuestros oyentes, hoy tenemos muchos invitados en nuestro programa, por eso vamos a darle celeridad a este tema de conversación que queremos proponerles. Vamos a hablar del fenómeno del Niño, de cómo nos debemos preparar, de cómo se está preparando Hidroituango, pero a ustedes queremos preguntarles cómo creen que los puede afectar el fenómeno del Niño allá en su lugar donde vive, donde trabaja. ¿Cómo lo puede afectar? Cuéntenos usted qué piensa al 320-532-1126.
2: Y de manera sencilla y resumida, ¿qué es el fenómeno del Niño?
1: Bueno, Wilder, en los últimos días hemos ya escuchado mucho esta palabra, esta frase sobre el fenómeno del Niño. Pues el fenómeno del Niño

0: escasez de agua, dificultades para la agricultura y también para la ganadería. Pueden subir los precios de los alimentos, las personas también se pueden enfermar y ojo, porque se pueden incrementar los riesgos de incendios forestales.
1: De manera general, la recomendación para todo el mundo es que desde ya nos preparemos y hagamos un uso responsable del agua y de la energía.
0: En esta campaña se ha metido mucho EPM, que es una de las empresas generadoras y distribuidoras de energía en nuestro país. Esa invitación a todos, no importa si usted vive en la ciudad, si vive en el campo, no importa lo que haga, hay una invitación y es a cuidar mucho más el agua y ahorrar y hacer un uso racional de la energía. Pero particularmente en esta zona donde nosotros vivimos, aquí en el cañón del río Cauca, entre las regiones del norte y occidente antioqueños, tenemos muchas zonas de bosque. Y eso pues obviamente es muy positivo, pero con un fenómeno como el Niño se incrementa el riesgo de incendios forestales.
1: Como lo decías, EPM ha estado muy interesado en esto y también ese riesgo pues ya ha sido identificado en el Plan de Gestión del Riesgo de Desastres de Hidroituango. Y a continuación nos van a contar cómo se están preparando.
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0: ¿Cómo se está preparando el proyecto hidroeléctrico Ituango de presentarse este fenómeno del Niño? Pues de eso vamos a conversar con Carlos Ballesteros Nore. Él hace parte del equipo de gestión del riesgo de desastres del proyecto hidroeléctrico Ituango. Carlos, buenos días, bienvenido al EPM.
4: Muy buenos días, María Noemí, buenos días para todos los oyentes. Gracias por esta invitación, porque realmente este es un tema muy importante que hoy está cobrando una relevancia por todo el tema de la variabilidad climática y el cambio climático.
0: El mensaje que estamos llevando hoy a quienes nos escuchan es que todos tenemos que prepararnos en alguna medida para que este fenómeno, de llegar a materializarse, pues no genere tantos impactos negativos en nuestra vida, en nuestra actividad productiva, en fin. ¿Cómo se está preparando precisamente Hidroituango para atender posibles incendios forestales que podrían presentarse con más frecuencia hacia el segundo semestre de este año y comienzos del próximo?
4: Bueno, es importante aclarar que todo el tema de gestión de riesgos, ¿cierto?, es la responsabilidad de todos los ciudadanos colombianos. Cada uno somos responsables de la gestión de riesgos en nuestros territorios. Pero también es importante contarle a las radioescuchas que el proyecto eléctrico Ituango cuenta con una licencia ambiental que fue otorgada en el año 2009, y en cumplimiento de esta licencia ambiental, ¿cierto?, en el capítulo 9 puntualmente nosotros incorporamos el plan de contingencias para atender cualquier emergencia en el proyecto eléctrico Ituango. Desde el año 2009 hasta hoy, el año 2026, la normativa ha evolucionado, ¿cierto? Y a través del marco legal de la ley 1523 del 2012 y posteriormente el decreto 2157 del 2017, nosotros hemos venido actualizando nuestros instrumentos de planificación. El proyecto eléctrico Ituango cuenta con un documento que se llama el Plan de Gestión de Riesgo de Desastres para Entidades Públicas y Privadas. Hoy vamos en nuestra versión 9, ya estamos construyendo la versión 10. Estas versiones hay que actualizarlas cada año y precisamente se le hace entrega a la Autoridad Nacional de Licencias Ambientales y a los organismos del Sistema Nacional y Departamental de Gestión de Riesgo de Desastres. Este Plan de Gestión de Riesgo es un documento de planificación que incluye el Plan de Emergencia y Contingencia, el cual es una herramienta de preparación y ejecución de la respuesta ante cualquier evento que se pueda presentar en la zona de influencia del proyecto eléctrico Ituango, en su fase de operación y en el mismo sentido para atender cualquier eventualidad o emergencia, debemos de estar, tener una capacidad de respuesta para atender cualquier evento que se nos materialice en el territorio.
0: Bien, Carlos. Bueno, pues precisamente en ese plan de gestión del riesgo de desastres está contemplado esta situación de los incendios forestales.
4: Entonces, el proyecto eléctrico Ituango cuenta con una área directa de cerca de 31.100 hectáreas aproximadamente, un total de 440 predios destinados a actividades de restitución, protección, depósitos, compensación.

0: las vías de acceso al proyecto. Y en ese mismo sentido, esos predios hacen parte de esas zonas de escenarios potencialmente afectados ante emergencias, ¿cierto? Nosotros, considerando precisamente la magnitud y complejidad y alcance territorial del proyecto eléctrico Ituango, lo que hacemos es que evidenciamos esa capacidad de respuesta interna que tiene EPM, que resulta de alguna u otra manera limitada para cubrir esos 79 kilómetros del proyecto eléctrico Ituango. Y en ese sentido, lo que buscamos es que a través de convenios interadministrativos que se han establecido con los organismos como mecanismos de preparación, con entidades especializadas en la atención de emergencias, ¿cierto?, que deben de contar con una idoneidad técnica, un conocimiento del territorio, una capacidad de respuesta oportuna, se establecen y se articulan con los cuerpos de bomberos voluntarios de algunos municipios, de los municipios del área de influencia directa del proyecto eléctrico Ituango. Esto con el fin de optimizar recursos y potenciar también esa coordinación interinstitucional para fortalecer la gestión de riesgo de desastres. ¿Qué nos permite eso? Nos permite, pues, de alguna u otra manera fortalecer esa capacidad de respuesta frente a la atención integral de la emergencia o de cualquier emergencia, no solamente que esté de alguna u otra manera desarrollada hoy bajo el marco del fenómeno del Niño asociado a los incendios de cobertura vegetal, sino cualquier emergencia que podamos tener en el área de influencia del proyecto eléctrico Ituango. Por eso se establecen convenios con los organismos de socorro, los cuerpos de bomberos voluntarios, cuyo objeto es aunar esfuerzos para poder tener desde la parte técnica, financiera y humana, ¿cierto?, nosotros como proyecto mejorar esa capacidad oportuna de respuesta en la atención precisamente de estas emergencias y hoy puntualmente al tema de los incendios de cobertura vegetal o incendios forestales que se puedan presentar en el área del proyecto eléctrico Ituango. Y es importante también aclarar a la comunidad que si bien EPM tiene suscritos estos convenios con los cuerpos voluntarios de bomberos, ¿cierto?, no exime a los entes territoriales, que son las administraciones municipales, de las responsabilidades establecidas en la ley 1575 del 2012, que es la Ley General de Bomberos de Colombia, ¿cierto?, pero que adicionalmente los municipios bajo este marco legal deben de tener su organismo de socorro y deben de tener de alguna otra manera suscribir convenios con estos organismos de socorro para que atiendan el 100% de su territorio. Con estos convenios de los cuerpos de bomberos voluntarios, nosotros lo que hacemos es articular una brigada conformada por 6 unidades y esas 6 unidades atienden las veredas del área de influencia directa del proyecto hidroeléctrico Ituango. Estos convenios que nosotros tenemos establecidos hoy con los cuerpos de bomberos no reemplazan, y lo aclaro, no reemplazan las obligaciones municipales, ¿cierto?, ni tampoco, como lo indica el marco normativo, ¿cierto?, demás normativas que pertenezcan a esa obligación que tienen los municipios.
1: Bueno, muy importante lo que nos contaba Carlos Ballesteros, en especial cuando dice que todos debemos ser responsables de la gestión del riesgo. Y también, pues, la respuesta comunitaria de ustedes que nos oyen va a ser importante para la mitigación de lo que puede hacer este fenómeno del Niño. Pero así como hay riesgo con las lluvias, hoy disminuyen las lluvias, pues también aumentan las temperaturas y con ellas también llegan nuevos riesgos, así como lo indican nuestros trabajadores.
2: Sí, señor.

0: es todo desde su experiencia. Muy preparados y están.
1: Estamos hablando de la disminución de las lluvias que se prevé en el segundo semestre de este año por efectos del fenómeno de El Niño, aunque durante estos días hemos tenido fuertes aguaceros en esta zona. Ha estado cayendo bastante agua, pero lo que se presume es que pueden llegar a ser como las últimas lluvias intensas de este año y pueden disminuirse mucho más conforme avancemos este segundo semestre del 2026. Nos hablaba Carlos Ballesteros sobre una de las acciones a través de las cuales Hidroituango se prepara para esta situación que puede poner en riesgo los bosques que tenemos en la zona. Y es que actualmente, y desde el año 2021, EPM tiene convenio con los cuerpos de bomberos voluntarios. En este momento hay convenio con bomberos Valdivia, Sabana Larga, Toledo, Briceño, San Andrés de Cuerquia, que fueron los cuerpos de bomberos de la zona que cumplieron como las condiciones técnicas y contractuales para este convenio y también que quisieron participar.
2: Pues en la siguiente nota que nos tiene Beatriz Rodríguez, Jenny Muñoz, comandante del Cuerpo de Bomberos Voluntarios de Toledo, pues nos cuenta en qué consiste este convenio interadministrativo y cómo se preparan para prevenir, controlar o atender emergencias como los incendios forestales.
3: Los cuerpos de bomberos son instituciones dedicadas a la prevención, control y atención de emergencias. También se encargan de la búsqueda y rescate en múltiples modalidades. Estos organismos de socorro son de vital importancia en cada municipio, ya que prestan su servicio en pro de toda la comunidad. Con un fenómeno del Niño que se pronostica para los próximos meses, cobra importancia su labor, especialmente en lo relacionado con el control de incendios forestales.
4: Tenemos un convenio interadministrativo con EPM, el cual consiste en emergencias asociadas al proyecto hidroeléctrico Ituango en relación a atención de incendios forestales, estructurales o vehiculares, atención con materiales peligrosos y rescates en todas sus modalidades.
3: Ella es Jenny Muñoz, comandante del Cuerpo de Bomberos del municipio de Toledo, quien nos cuenta en qué consiste el convenio y cómo se preparan para responder frente a diferentes emergencias que se pueden presentar en el territorio.
4: El Cuerpo de Bomberos se han ido preparando para esta atención y prevención de emergencias, capacitando al personal, teniendo los vehículos a la orden del día en cuanto a su operatividad y revisión técnica especializada. También contamos con herramientas básicas para la atención de las emergencias que se puedan presentar.
3: Toledo es uno de los municipios que hacen parte del área de influencia de la Central Hidroeléctrica Ituango. Es por ello que EPM busca fortalecer estas organizaciones y hacer articulaciones que les permitan fortalecer sus mecanismos de respuesta. Pero no solo es atender una emergencia, es trabajar también en la prevención y preparación de las comunidades.
4: Actualmente hemos venido dictando algunas capacitaciones y talleres en el tema de gestión del riesgo a nuestras comunidades, especialmente las priorizadas en el proyecto, las cuales son Brugo, Cascarela, Barrancas, Miraflores y Corregimiento El Valle. Estos talleres han sido dirigidos no solamente a los adultos, sino también a los niños, niñas y jóvenes de las comunidades priorizadas.
3: La comandante del Cuerpo de Bomberos recuerda eventos similares que se han presentado en días recientes en su municipio.
4: Actualmente en el municipio hemos tenido más que todo quemas prohibidas para la siembra de cultivos, preparación de terrenos, de las cuales hemos atendido dos puntualmente por parte del Cuerpo de Bomberos en la vereda Miraflores. Con el convenio por parte de EPM, el Cuerpo de Bomberos, nos hemos fortalecido como organismo de socorro, ya que nos ha permitido tener a los compañeros bomberos con un salario digno para tener la disponibilidad al servicio de la comunidad.
3: Además de los bomberos de Toledo, este convenio está vigente también con los cuerpos de bomberos voluntarios de Briceño, Sabana Larga, San Andrés de Cuerquia y Valdivia.
4: Con el convenio por parte de EPM, el Cuerpo de Bomberos, nos hemos fortalecido como organismo de socorro, ya que nos ha permitido tener a los compañeros bomberos con un salario digno para tener la disponibilidad al servicio de la comunidad.
3: Gracias a este convenio se han adquirido diferentes recursos que han sido importantes para dar una atención más oportuna en caso de emergencia.
4: Las alianzas entre instituciones son importantes para dar una respuesta oportuna a las comunidades y poder garantizar un mejor servicio a la población. La comunidad puede ayudar en la prevención de los incendios forestales, evitando hacer quemas de basuras, evitando generar chispas o conatos de incendios, porque sabemos que también hay personas que les gusta generar cualquier fogata o tirar todavía colillas encendidas a pastos secos.
3: Este convenio tiene un valor de 303.180.000 pesos. A la fecha, EPM ha hecho un aporte al Cuerpo de Bomberos de Toledo por un valor de 151.084.700 pesos. Con estos recursos, el organismo de socorro ha contratado 6 unidades bomberiles con el fin de prestar un buen y oportuno servicio a la comunidad. Además, se han pagado los seguros de ley de los vehículos. En el momento, están en proceso de adquisición de equipos de rescate con cuerda. Estos recursos, el Cuerpo de Bomberos realice con mayor facilidad sus intervenciones en caso de emergencias. Desde Toledo, para EPM Radio, Beatriz Rodríguez.
2: Muchísimas gracias a Beatriz por esta nota que nos trae desde el municipio de Toledo. Y así como existe este convenio con esta localidad del norte de Antioquia, pues próximamente se espera que EPM establezca convenios similares también con los bomberos voluntarios de Liborina, Puritica e Ituango y hagan parte de ese grupo que ya hoy junto a EPM se han articulado para fortalecer esta actividad y poder contribuir a mitigar esos efectos y a las situaciones de riesgo en esta zona del departamento.

0: Ya son las 9 de la mañana, 25 minutos. Nuestro tema de conversación para el día de hoy: ¿cómo crees que te puede afectar el fenómeno del Niño? Nos pueden enviar esas notas de voz, participar a través del 325-32-1126.
1: Y el tiempo sigue avanzando en Alo EPM. ¿Y qué tal si continuamos esta conversación con Carlos Ballesteros Nore, del equipo de gestión de riesgo de desastre? Adelante, María.
2: Carlos, también digamos que en lo que tiene que ver con el plan de gestión del riesgo de desastres, EPM tiene un aliado muy importante en el proyecto hidroeléctrico Ituango, y es la Cruz Roja. Hay específicamente una brigada también de la Cruz Roja con presencia en la zona de obras principales. ¿Qué papel desempeña esta brigada ante una eventual situación asociada a incendio forestal?
3: Sí, realmente nosotros tenemos hoy un contrato con la Cruz Roja Colombiana Seccional de Antioquia desde el año 2014. Ellos, por ser un organismo de socorro internacional, prestan los servicios de asesoría, capacitación y coordinación, ¿cierto?, para todas las acciones y todas las actividades de implementación del plan de gestión de riesgo, que hoy estamos en la versión 9, y en el plan de emergencia y contingencia. Puntualmente, para todo el tema del fenómeno del Niño, la brigada hace... tiene dentro de sus actividades la capacitación para la prevención y control de incendios forestales a través de talleres de prevención y control de incendios forestales dirigidos a guardabosques de los predios, a brigadistas de EPM y a miembros de las comunidades vecinas que hacen parte del área de influencia directa. Adicionalmente, se realizan talleres, simulacros y simulaciones con estos grupos de interés. Pero también lo que nosotros buscamos no solamente es que a través de la brigada se realicen estos temas de capacitaciones, sino también hacemos un tema de suministro, ¿cierto?, y entrega de kits para incendios forestales. Nosotros hasta el momento llevamos cerca de 47 kits de incendios forestales que se le han entregado a guardabosques y a juntas de acción comunal en las administraciones municipales para fortalecer precisamente todas las actividades que hoy están asociadas con el fenómeno del Niño.
2: Carlos, ¿qué tan recurrentes han sido los incendios forestales en esta zona de bosques aledaños al embalse en los últimos años?
3: Bueno, nosotros tenemos un registro que a partir del año, desde el año 2018, donde hemos atendido 19 emergencias asociadas a incendios de cobertura vegetal en todo el área de influencia, desde la vía Puerto Valdivia, sitio de presas, desde Puerto Valdivia hasta Santa Fe de Antioquia. ¿Cómo realizamos esa atención? Inicialmente, la comunidad es la que nos informa. Nosotros, a través de esa información, enviamos al guardabos, a los guardabosques. Nosotros hoy contamos con 84 guardabosques, ¿cierto?, que están a lo largo de esos 440 predios y que ellos están haciendo los recorridos continuos en estos territorios. Una vez ellos nos verifican que efectivamente se presenta un incendio de cobertura vegetal, se hace la llamada a la SISEM, ¿cierto?, que es el sistema de información y atención a las emergencias que tiene el proyecto eléctrico Ituango, y de ahí activamos nuestros protocolos y nuestras cadenas de respuesta, activando a los bomberos voluntarios a través de los convenios. Ese es como el mecanismo, y los bomberos ya establecen su puesto de atención, ¿cierto?, del incidente, y van puntualmente a hacer la atención o mitigación del incendio que se presente en los territorios. Ese es el mecanismo más o menos. Cuando un evento de estos incendios forestales, como ya los hemos tenido, supera la capacidad de respuesta tanto el proyecto eléctrico Ituango como de los municipios, ¿cierto?, porque nosotros también hacemos esa articulación con los consejos municipales de gestión de riesgo de los 12 municipios del área de influencia. Cuando una vez supera, nosotros a través de los protocolos de respuesta, lo que hacemos es activar al DAGRAN. Y en su debida diligencia, el DAGRAN, si también la capacidad supera la respuesta del departamento, activa a la Fuerza Aeroespacial para poder traer el helicóptero con el Bambi Buque. Hace 2 años se nos presentó un incendio en el municipio de Liborina, donde se veía afectada una infraestructura de comunicaciones y una infraestructura de transmisión y distribución de energía. donde efectivamente hubo la necesidad de articularnos con el sistema departamental y con el sistema nacional para la activación de la Fuerza Aeroespacial o Fuerza Aérea, para que estuvieran estas herramientas para el control y mitigación de los incendios en Liborí.
2: Bueno, a Carlos Ballesteros del equipo de gestión del riesgo de desastres del proyecto hidroeléctrico Ituango le agradecemos por conversar con nosotros hoy en Alo EPM, Nueva de Hidro Ituango.
3: Sí, así es un llamado a todas las comunidades, no solamente el proyecto eléctrico Ituango, sino de todos los territorios. El fenómeno del Niño es un hecho, el fenómeno del Niño ya está presente en nuestros territorios. Invitarlos a que seamos conscientes de proteger nuestros recursos naturales, nuestras fuentes de agua, que no arrojemos basuras en los predios, que también a las comunidades que tradicionalmente suelen hacer la quema de los predios para renovar cosechas, que es una actividad tradicional que se llama quemas controladas, que muchas veces se salen de sus proporciones y estos se convierten en unos incendios de cobertura vegetal, porque la capacidad de respuesta de los municipios también es limitada. Entonces la invitación es a que seamos conscientes al tema del ahorro de nuestros recursos, tanto el recurso agua como el consumo energético, pero que también seamos conscientes que hoy estamos de alguna otra manera en un ecosistema que se puede afectar gravemente por cualquier incendio de cobertura vegetal, y que no solamente afecta al proyecto eléctrico Ituango, sino también afecta al tema de las comunidades en tema de sus servicios ecosistémicos, de sus servicios sociales y también de sus servicios socioeconómicos. La invitación a la comunidad es que en estos momentos de coyuntura que está presente este fenómeno del Niño, que ahorremos agua, ahorremos energía y seamos conscientes que cualquier medida de prevención es fundamental en estos momentos para que este fenómeno del Niño no azote estos territorios. Y la invitación también a la comunidad, que en cualquier momento que vean de alguna otra manera algún incendio de cobertura vegetal, nos informen a las llamadas, a las cadenas respectivas de llamadas, a los guardabosques, a la brigada y a los organismos de socorro, que son los cuerpos de bomberos voluntarios del territorio, para poder precisamente activarnos y atender estas emergencias.
0: Y seguimos hablando con nuestros oyentes que están ahí bien, bien pilosos también a través de nuestro número de WhatsApp 320-532-1126. ¿Cómo crees que te puede afectar el fenómeno del Niño?
2: Están muy juiciosos, pero hablando del partido de anoche.
0: Ah, están hablando del partido. Bueno, ¿cómo le puede uno

0: afectar, digamos, hombre, el fenómeno del niño? Yo creo que en relación con las personas, o sea, en una, tener una buena relación con las personas, porque si no hay agua no me puede uno bañar y ellos no le quieren arrimar a uno. Diría yo, pues, o sea, entonces sí, por favor, hay que ahorrar agua en medio del fenómeno del niño.
1: Estamos hablando del fenómeno del niño, pero hemos tenido lluvias muy intensas.
0: Claro, claro.
1: Los habitantes de Valdivia, por ejemplo, saben que ayer llovió bastante fuerte.
0: Durísimo.
1: Durísimo, también llovió mucho por los lados de Ituango, uh-huh, del proyecto Ituango, pero estamos preparándonos para lo que puede ser la configuración de este fenómeno del niño en el segundo semestre de este año.
2: Miren, y es que nos decía Carlos Ballesteros que son unos 75 kilómetros de embalse los que están rodeados de bosques de distintos tipos. Estas áreas, pero también abastecen, digamos, acueductos urbanos, veredales, las propias fuentes de agua y los bosques cercanos a nuestras casas, pues también están en riesgos de ser afectados, por ejemplo, por los incendios forestales.
1: Así es, y para que nos hable de manera más puntual, Andrés, de esto, que a lo que usted hacía referencia, que es el patrimonio ambiental que estaría en riesgo, invitamos a Laura Chaverra Chancí. Ella es profesional social y ambiental del proyecto hidroeléctrico Ituango, para que nos recuerde cuáles son las características de esos bosques que tenemos en esta zona. Laura, buenos días.
3: Buenos días, María. Muy bien, muchas gracias por la invitación.
1: Bueno, recordemos, Laura, cuáles son las características de estos bosques que tenemos en el área de influencia del proyecto Hidroituango.
3: Ok, los bosques que tenemos en nuestras áreas de influencia se ubican principalmente en el cañón medio del río Cauca, en los cuales predomina el bosque seco tropical, que es uno de los ecosistemas más amenazados que tenemos en Colombia. ¿Qué pasa en estos bosques? O en estas áreas tenemos unas altas temperaturas, tenemos unos periodos prolongados de sequía durante todo el año, y por esto mismo tanto las especies de flora como de fauna se han adaptado a esta escasez de agua. Incluso muchas de las especies que tenemos en estos bosques pierden sus hojas durante las épocas más secas para poder conservar la humedad dentro pues, de cada arbolito. Entonces, digamos que esas son como las características principales de los bosques que tenemos en estas áreas de influencia.
1: Nos han dicho que de presentarse este fenómeno de El Niño, uno de los principales riesgos, además del desabastecimiento de agua que afecta pues a las personas, pero también a los animales, a los cultivos, tiene que ver con el posible incremento de incendios forestales. ¿Hay alguna otra razón o característica o condición que haga más propenso este tipo de ecosistemas que tenemos en la zona a incendios forestales? ¿Otras condiciones adicionales?
3: Sí, pues por lo mismo, por las características que se presentan en estos bosques y por estas temporadas de sequía tan prolongadas, digamos que estos bosques son un poco más vulnerables a ocurrencias de incendios, porque digamos que esas altas temperaturas, la baja humedad y la acumulación de la hojarasca o las hojas secas, las ramas, los pastos que hay en estas zonas, hacen que este material funcione como combustible, y en caso de que se inicie un incendio, digamos que son más propensos a que este se expanda con una mayor velocidad. Y como tú lo mencionabas, estos incendios, bueno, en estos bosques tenemos gran cantidad de árboles nativos, de biodiversidad de aves, de mamíferos, de reptiles, insectos, un montón de microorganismos en el suelo, y digamos que estos incendios afectan toda esta biodiversidad que está en estos bosques, pero en general solo las condiciones que tiene este bosque hace que sea un poco más propenso a la propagación de los incendios forestales.
1: Además de ese bosque nativo, de otro bosque que se ha ido regenerando con el tiempo, ¿hay otras áreas donde EPM ha hecho un gran esfuerzo para la restauración ecológica? ¿Estas áreas también estarían en riesgo de incendios forestales?
3: Sí, claro que sí. Incluso ya hemos tenido algunas áreas que han sufrido pues de incendios forestales. y tienen una mayor probabilidad de que hayan incendios porque apenas están conformando como áreas con bosque. Entonces son áreas que en estos momentos predominan coberturas de herbazales, y en los herbazales, como dije antes, como es una cobertura más seca, se propaga el fuego con mucha facilidad. Entonces estas áreas que apenas los arbolitos los estamos sembrando, que apenas están creciendo, que apenas están desarrollando, son afectados en mayor medida que si fuera el bosque, que ya tiene unos árboles más grandes, más conformados. Cuando tenemos áreas de restauración y llega un incendio, casi que acaba con todo. Entonces todos los recursos que hemos invertido, tanto en tiempo como económicos, todo eso se pierde en un momentico, porque digamos que un bosque o una zona natural lleva años, cientos de años en conformarse, y un incendio acaba en pocos minutos con todo lo que hay allí, con toda la vida que hay allí. Entonces sí, hemos tenido algunas áreas muy pequeñas de áreas restauradas donde ya se han donde han ocurrido incendios forestales.
1: Bueno, pues además del incremento de las temperaturas, de la disminución de las lluvias que pueden presentarse con un fenómeno del Niño intenso y que pueden ocasionar o generar las condiciones para que se presente un incendio forestal, hay otras prácticas de los habitantes de la zona. ¿Ustedes han establecido cuáles pueden ser esas prácticas que pueden conducir a un incendio forestal?
3: Claro que sí, y como información general, casi que la mayoría de los incendios que se han presentado son ocasionadas por causas humanas. Rara vez es una condición natural, pero digamos que las principales prácticas que pueden generar los incendios forestales en nuestras áreas de influencia del proyecto, que está muy arraigado a las comunidades, pero hay que empezar a cambiar ese chip, es la quema de las áreas para poder preparar los terrenos para establecer los cultivos o porque quieren renovar los pastos para el ganado. También realizan quema de los residuos, tanto agrícolas como lo que se produce pues en los hogares. También fogatas que no se apagan de manera correcta, incluso las colillas de los cigarrillos cuando se tiran en zonas donde hay vegetación secas también puede producir incendios. Otra práctica que es también la quema de basura a cielo abierto. Entonces digamos que las comunidades de manera tradicional han utilizado estas prácticas de incendios, que muchas veces se sale de control y es cuando ocurren estos incendios en otras áreas que no quisiéramos pues que llegaran a ocurrir.
1: Laura, ¿qué podríamos hacer entonces en estos territorios, por ejemplo, con las quemas que hacen los campesinos para la siembra o para la preparación de la tierra para sembrar? ¿Cuál sería la manera correcta de hacerlo? Pues porque ellos también, digamos, de esos cultivos depende parte de su subsistencia. ¿Cómo hacerlo de forma adecuada para evitar los riesgos que puede conllevar esta práctica para un incendio forestal?
3: Sí, claro, digamos que acá no es venir a señalar como tal, pues como lo dije ahorita, estas comunidades han utilizado estas prácticas durante muchas generaciones, pero lo que queremos es iniciar o promover como unas alternativas que sean seguras y que sean sostenibles. Por ejemplo, que aprendan pues, o promover que estos incendios no se hagan durante épocas muy secas, porque digamos que hay más probabilidad de que el fuego se expanda. Entonces evitar esas quemas en temporadas secas, aprovechar todos los residuos que normalmente queman para hacer los residuos vegetales para producir abonos orgánicos, pueden implementar sistemas agroforestales y las comunidades pueden como solicitar ese acompañamiento técnico para que aprendan nuevas prácticas y cómo pues no hacer quemas o hacerlas de una manera controlada para evitar y prevenir la expansión de los incendios forestales hacia áreas de conservación. Es muy importante que las comunidades sepan que es súper importante proteger este bosque seco tropical. Por todo lo que dije ahorita, pues ahí está el suelo, el agua, toda la biodiversidad, y finalmente es lo que tienen para las futuras generaciones de la zona. Entonces es aprender a hacer estas quemas o de manera controlada o implementar unas actividades sostenibles en las cuales no se utilicen estas quemas.
2: Miren, y es que a propósito de los bosques en el área de influencia del proyecto hidroeléctrico Ituango, les recordamos que EPM ha adquirido 24.000 hectáreas, de las cuales 4.000 son bosque húmedo tropical, 13.600 de bosque seco tropical y unas 6.000 hectáreas de bosque húmedo premontano. Estas últimas se han destinado a conservación.
1: Bueno, pues esas 24.000 hectáreas corresponden a bosques, a herbazales y también a matorrales. Y hay una cosa muy importante para destacar aquí, es que entre esas 24.000 se encuentran aquellas hectáreas de bosque que han sido restauradas. Es decir, se han emprendido allí acciones puntuales para ayudar a que el bosque se recupere, porque ha venido de años de degradación. Entonces, a la fecha se han restaurado con especies nativas de la zona 1.300 hectáreas, y la labor de restauración y de recuperación de estas hectáreas continúa, así que pueden ser muchas más, pero todo esto estaría en riesgo con un incendio forestal. Imagínese un bosque que ha tomado mucho tiempo mantenerse, sí, pero otro al que le han ayudado para que se regenere, donde han cercado, donde han sembrado especies de distintos tipos, y que llegue un incendio, pues obviamente estas plantaciones están un poco más pequeñas. Los árboles donde se ha hecho, o las zonas donde se ha hecho restauración ecológica, los árboles pueden tener menor tamaño, entonces un incendio forestal pues los va a consumir de manera más rápida. Por eso, eso es lo que queremos decirles a ustedes hoy, que tenemos un patrimonio ambiental que es de todos, porque finalmente todos nos servimos de lo que estos bosques producen, entonces todos tenemos que cuidarlos.
4: El fenómeno del Niño es calor y desespero, y aquí lo enfriamos diciendo, trobe, trobe, compañero.

0: Seguimos hablando el tema de conversación hoy. Ya tenemos por ahí oyentes que están participando. ¿Cómo crees que te puede afectar el fenómeno del niño? 325-3211-26.
1: Así es, tenemos oyentes que nos van respondiendo a estas preguntas y que siempre están conectados con nosotros. Tenemos a Lisa Yepes, por ejemplo. Ya nos dice que en la vereda se pueden presentar incendios. Nos afecta los cultivos que tenemos. Personalmente, baja la producción de leche y me afecta en mi emprendimiento de quesitos. También Margarita Pérez Zapata dice muy buenos días, nos afecta en el alza del precio de la energía y tener que hacer riego ya todos los días al jardín, y también nos afecta para la baja producción de algunos enseres y algunas veces los animales se enferman.
2: Feliz ¿Quién dijo día eso, Ligia Margarita?
1: Margarita Pérez,
2: que hay que regar más el jardín, también es cierto, sí. Hágalo por la noche, sea que tengamos fenómeno del niño o no.
0: Es recomendable siempre por la noche.
2: Sí, porque las planticas absorben mucho más el agua.
0: Y no se evapora tan ligero
2: tampoco. No se evapora tan rápido. Exactamente. Bueno, entonces continuamos con este tema de conversación para nuestros oyentes, hablando de cómo nos preparamos ante un eventual fenómeno del niño que pudiera darse hacia finales de este año e incluso principios del próximo.
1: Y es que hemos hablado sobre el plan de gestión del riesgo, es que tener elaborado y actualizado este plan, en este caso el plan de gestión de riesgos del proyecto hidroeléctrico Ituango, es ya una manera de estar preparados. Establecer convenios con los bomberos voluntarios de la zona y mantener constante acompañamiento y capacitación a las comunidades vecinas, pues complementa esa labor, pero no es lo único.
2: Así es, no es lo único. Estas acciones de preparación se complementan, por ejemplo, con, ya lo mencionaba también Carlos ahorita, con el contrato que tiene PM con la Cruz Roja Colombiana Seccional Antioquia, de manera puntual con la Brigada de Socorristas de la Cruz Roja, que tiene presencia permanente en los campamentos del proyecto Ituango, y pues que entre sus capacidades técnicas también está la de prevenir, atender y controlar incendios forestales. Por eso pues también vamos a conversar a esta hora con una persona que se encuentra allí. Él está en el puesto de salud precisamente del campamento del proyecto hidroeléctrico Ituango. Él se llama Joan Useche y es uno de los líderes de esta brigada de socorristas de la Cruz Roja. Hola Joan, buenos días, bienvenido a nuestro programa. ¿Cómo estás? A esta hora de la mañana establecemos comunicación con el proyecto hidroeléctrico Ituango, allí específicamente con el centro médico que está ubicado en el campamento Tacuí, y saludamos a Joan Useche. Él es líder, uno de los líderes de la brigada de la Cruz Roja allí en el proyecto hidroeléctrico Ituango. Joan, buenos días, bienvenido al UPM, ¿cómo estás?
3: Hola, muy buenos días, encantado de saludarte. Muy bien, gracias.
2: Bueno, Joan, nos escuchan a esta hora en estos municipios del área de influencia del proyecto hidroeléctrico Ituango, y lo hemos invitado pues porque hoy estamos hablando precisamente de cómo nos podemos preparar para enfrentar los riesgos de incendios forestales que pueden llegar con ese fenómeno del niño que las autoridades ambientales a nivel nacional, pero también en el mundo, han estado anunciando con altas probabilidades de materializarse en la segunda parte de este año. Pero actualícenos usted, que tiene más conocimiento de esa información. ¿Qué saben ustedes? ¿Qué es lo más reciente que les han dicho sobre las probabilidades de la ocurrencia del fenómeno del niño aquí en nuestro país?
3: Sí, así es. Bueno, actualmente la información técnica que nosotros tenemos, que viene del IDEAM, pues es muy clara. La verdad, estamos ante una probabilidad creciente cada día. Incluso se estima que a partir de septiembre se alcanzará un 90% de probabilidades de que se presente el fenómeno. Y bueno, nosotros como brigada, eso lo que nos permite es anticipar esa intensidad del fenómeno, ¿cierto? Y ajustar de esa manera nuestros planes de contingencia y los del proyecto Ituango para el segundo semestre, sobre todo, que es el periodo que se ha determinado más crítico.
2: Bueno, Joan, estamos pasando en estos momentos por una temporada seca que es habitual para estos meses del año en Colombia. pero pues se prevé entonces que se incremente o que dure por más tiempo esa temporada seca si se combina con el fenómeno de El Niño. Sin embargo, eso no significa que no llueva en nuestra región.
3: Así es, incluso en este momento está lloviendo bastante en los últimos días y eso lo que permite es que pues mucho de las zonas verdes, las zonas boscosas de esta área del proyecto estén húmedas continuamente y pues que todavía no se resequen completamente. Pero bueno, ya como hemos conversado anteriormente, el fenómeno del Niño, según lo que hemos leído recientemente, las últimas lluvias se esperan para el mes de julio, ¿cierto? Y se espera ya que activamente ingrese en este segundo semestre con más fuerza la sequía.
2: ¿Cuáles son como las causas y las características de los incendios forestales que se han presentado anteriormente en esta zona de influencia de Iruituango?
3: Bueno, Mariana, mira, históricamente en esta zona del proyecto, la mayoría de los eventos que se han identificado, sobre todo en el año 2024 y principios del 2025, han sido eventos causados por actividades humanas. Por ejemplo, quemas para adecuación de terrenos agrícolas que se salen de control. Entonces, la característica principal que hay aquí en este entorno, en este terreno, es que la topografía es bastante escarpada. Y eso, en muchas ocasiones que presenciamos estos eventos y en los que ocurren, dificulta el acceso de nuestro equipo de respuesta a la zona. Entonces, desde nuestra experiencia, sobre todo en estos eventos, en años recientes, no solamente es clave la reacción que tengamos nosotros como equipo, sino la identificación temprana de estos focos, ¿verdad?, para poderlos extinguir antes de que las condiciones del terreno faciliten la propagación a gran escala.
2: Joan, para precisar un poco el alcance de esa labor que hacen ustedes como brigadistas de la Cruz Roja allá en el proyecto hidroeléctrico Ituango, cuando se presenta un incendio forestal en esta zona, ¿ustedes lo atienden o lo atienden los cuerpos de bomberos voluntarios de los municipios que también se han integrado a ese plan de gestión del riesgo de Hidroituango?
3: Sí, principalmente la primera reacción la hacemos nosotros junto con nuestro equipo de guardabosques del proyecto y los brigadistas voluntarios que hay aquí, porque estamos en el territorio, ¿sí? A menos de 15, 20 minutos de las principales zonas donde han ocurrido históricamente estos eventos. Sin embargo, cuando esas capacidades de reacción son superadas por el evento, indudablemente pedimos el apoyo de nuestros bomberos más cercanos, como Briceño, Toledo, Valdivia, San Andrés, Ituango, que son los que han apoyado constantemente estos últimos episodios que hemos tenido aquí en el proyecto.
2: Bien, Joan, pues teniendo en cuenta, usted decía algo que nos inquieta y es que los últimos episodios de incendios forestales de la zona pues han sido causados por actividades humanas, en su gran mayoría seguramente de manera involuntaria y que tienen que ver con esas prácticas y las dinámicas propias de los habitantes de esta zona que viven en gran parte de la agricultura, de la ganadería y que para preparar los terrenos para diferentes actividades pues tienen que hacer algunas quemas. Pero ¿cómo pueden las comunidades sumarse a la prevención o también, por qué no, a ayudar a una eventual atención de un incendio forestal?
3: Sí, Mariana, bueno, la comunidad siempre es nuestro mejor aliado, ¿cierto? Ellos pueden sumarse a través de tres formas importantes. Por ejemplo, cero quemas, porque ya hemos evidenciado que en esos periodos se han realizado o se han salido de control las quemas y pues esto se debe evitar totalmente, ¿cierto? Para que los organismos de socorro no se vean superados en la capacidad de estas quemas de avanzar. Otra forma de sumarse, por ejemplo, ya lo vivimos, es que se haga el reporte temprano y oportuno de si se detecta una columna de humo, si se detecta un fuego en su fase incipiente o inicial, ¿sí? Es vital informar de inmediato a las autoridades, a nuestras líneas de emergencia, para nosotros poder actuar desde el inicio y evitar la propagación. Otra forma en la que se pueden sumar es el seguimiento, por ejemplo, que tenemos en los planes comunitarios, que se sigan sumando como han venido haciéndolo a través de la Junta de Acción Comunal y sus líderes, ¿cierto? Revisando los mapas de riesgo, las rutas de evacuación que se han diseñado en todo este tiempo, así como seguir aprendiendo y asistiendo a los talleres de incendios forestales que se han realizado para poder mitigar las emergencias que se han ocasionado por los incendios forestales. Entonces, de manera tal que esta es una bonita labor de prevención que a la que ellos pueden sumarse para poder saber actuar, sobre todo en los primeros minutos.
1: Muchísimas gracias a Johan Useche. Miren, y es que lo hacen sentir a todas estas comunidades, digamos, muy protegidos. Hablábamos con los brigadistas que es como esa primera línea de identificación, que es, digamos, una parte de toda esta articulación que tiene EPM, más ese convenio interadministrativo que tiene con los bomberos. Él decía, nosotros somos los primeros que vamos a atender en esas zonas en donde se han presentado históricamente, por ejemplo, incendios. Pero si nos vemos alcanzados, por decirlo así de forma coloquial, pues buscamos a los bomberos más cercanos con los que tenemos esos convenios.
2: Y lo otro, Andrés, es que recordemos que son cerca de 79 kilómetros, uh-huh. 75, 79 kilómetros de embalse que están rodeados de bosque. Entonces, lo importante de tener bomberos en diferentes zonas, porque no siempre es fácil llegar. Además, por lo empinado de las montañas y las distancias que hay, por eso se complementan entonces. Y lo que hace EPM es articular, digamos, a estos cuerpos de bomberos voluntarios, también con esta brigada de la Cruz Roja que hace presencia en Hidroituango.
1: Y así como ibas a decir algo, o así como tenemos este equipo que nos ayuda a proteger, pues hay que entender que el compromiso es de todos. Se viene un fenómeno del Niño y nos va a afectar, y por eso la responsabilidad de que nosotros tomemos acciones.
2: Bueno, pues según las autoridades ambientales de Colombia, hay probabilidad del 90% de que se configure un fenómeno del Niño en el segundo semestre de este año. Como consecuencia, pueden presentarse sequías, escasez de agua y dificultades para la agricultura y la ganadería. También hay riesgo para incendios forestales.
1: Los más recientes incendios forestales en la zona se han generado normalmente por causas humanas y no naturales.
2: Las condiciones de sequedad y dependiente de los bosques de nuestra región hacen que se generen incendios más fácilmente y que sean además difíciles de controlar por la dificultad de acceso al terreno montañoso.
1: Los convenios entre EPM y los bomberos voluntarios de los 5 municipios donde opera actualmente comprenden la respuesta ante emergencias en las veredas de influencia del proyecto hidroeléctrico Ituango.
2: Las acciones implementadas por Hidroituango en relación con la preparación frente a posibles incendios forestales aportan, pero ojo, no reemplazan el accionar de las administraciones municipales, que son las llamadas a atender esta situación cuando se presente en la jurisdicción de su municipio.
1: Y no importa de quién sea el predio donde se presente un incendio, pues la naturaleza no se guía por límites. Un incendio nos afecta a todos. Entre todos, poder evitar que se presenten.
2: Esa es la tarea. Bueno, llegamos al final de esta emisión de Aló EPM, pero el próximo sábado vamos a continuar hablando de este tema. Esperamos tener aquí a los comandantes de los cuerpos de bomberos de estos municipios del área de influencia para que aprendamos mucho más sobre cómo prevenir, qué hacer y cómo controlar un incendio forestal en caso de que llegue a presentarse como consecuencia del fenómeno del Niño.

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1: Ya estamos de vuelta.
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0: ¿Dónde estás?
1: Un olor a tabaco y Chanel.
0: ¿Y qué más?
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0: Me recuerdan a ella a esa hora con buena música romántica, pero a la vez de mi movida, porque es que estamos en fin de semana. Que se sienta, por favor, que hoy es sábado.
1: Estrella.

A esta hora escuchamos una buena canción de la banda Bacilos, una banda estadounidense de pop latino formada en el año 1997 en Miami, Florida, por nuestro colombiano Jorge Villamizar, el puertorriqueño José Javier JJ, y el brasileño Andrés López.

Muy bien, así damos inicio a este top de las 10 más sonadas, pero a todos ustedes que me están escuchando allá desde su casa, a ver, los quiero ver bien animados, pues a través del 310-553-44. 310-553-44 diciéndome cuál es esa canción que usted considera que debe estar en este top de las 10 más sonadas de la semana. Ay, que vuelva por ella. Como era música, empezamos esta canción ya lanzada en el año 2000, justo al inicio del milenio, dentro del álbum homónimo de la banda Bacilos. Es decir, sacaron un álbum que también se llamaba Bacilos. Una canción que el mismo José Villamizar, que es el vocalista, escribió inspirado en un romance real de una mujer que, según él, literalmente olía a tabaco y a ese delicioso perfume Chanel. Vengan, vengan, y ustedes de pronto los que les ha tocado sufrir por amor, que cuando se les va esa persona que más quieren, o bueno, se les va, no, por X o Y motivo les toca separarse, quizás por la distancia, quizás por el tiempo, quizás por el amor ya no funcionó. Pero usted, cuando está por ahí recién dejado y escucha esta canción, ay, Dios mío, eso sí es otra cosa. Usted escucha esta canción y sin duda se acuerda de esa persona. Por eso a esta hora, cuando son las 10 y 13 minutos de la mañana, así comenzamos el top de las 10 más sonadas de la semana. Preparen la garganta para cantar este himno del desamor. Aquí está Tabaco y Chanel de los Bacilos en la 105.4 FM, la radio que te complace.

Hasta las 15, son las 10:19 minutos de la mañana y después de estar románticos, ahora nos ponemos bastante movidos. Porque en el top número 9 llega una canción bien movida que fue bastante pedida ahí en A Todo Ritmo. Así es, hablo de Oro Sólido con su canción La Tanguita Roja. Una canción que es un clásico del merengue de calle dominicano, también conocido como el mambo. Y la única y absoluta meta es encender la fiesta. Y por supuesto que la enciende. Usted, mi amigo, que está en una fiesta, escucha esa canción y por más sentado que esté, de una mira a ver, ya tiene ahí mismo. Localiza a esa persona, esa mujer que usted desea sacar a bailar y de una.

Oiga, hay un dato curioso, aunque todo mundo pide la canción acá en la radio como La Tanguita Roja, el título oficial de la canción en el álbum es La Tanga.

Una canción lanzada originalmente por allá en 1994, más de 30 años tiene ya esta canción dentro del álbum debut homónimo de la banda, convirtiéndose de inmediato en un himno de los clubs nocturnos de Nueva York, República Dominicana y toda Latinoamérica. Y bueno, ustedes ya muy bien saben, incluso yo lo dije ahí al principio de la canción, ese gritico, hasta las 15, hasta las 15. Bueno, es una frase única de la banda, la cual es una exageración cómica inventada por el líder de la banda, que es el señor Raúl Acosta, con el fin de presumir que sus fiestas nunca terminan, que las fiestas mínimo van hasta las 3 de la mañana.

Muy bien, le subimos la temperatura a este top de las 10 más sonadas. Ahora nos vamos por allá hasta el año 1994 con un buen mambo que puso a bailar a todo el planeta y que lo sigue colocando en esas fiestas tan sabrosas. Una canción que no necesita presentación, aunque bueno, ya se las hicimos, pero con solo escuchar el ritmo uno ya está moviendo los pies, la cadera, la cabeza. Directamente desde Nueva York y República Dominicana, dedicada. Una canción sonada de todas las playas del Caribe, así suena la tanguita roja con los Reyes del Swing. Oro sólido es el top número 9 en la 105.4 FM. 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

Muy bien, son las 10:26 minutos de la mañana. Seguimos avanzando en este top de las 10 más sonadas de la semana y llega otra romántica también bastante pedida. Llega Tu Cárcel de los Bukis. Una desgarradora balada que retrata el desamor desde la dignidad, la resignación y el orgullo herido. Y más que ahora me quede sin ti. Venga, yo les cuento, yo una vez me gané un concurso de canto cantando esta canción. Ustedes se imaginan, entonces seguro no habían más competidores puesto que me lo gané, ¿cierto? Bueno, el dilema central de esta canción narra la historia de un hombre humilde que es abandonado por su pareja. ¿Y qué pasa? ¿Qué es lo más difícil, lo más berraco? Que ella decide marcharse buscando lujos, dinero, la platica y una vida materialmente más cómoda. Pero bueno, en este caso el señor Marco Antonio Solís no le ruega ni le impide que se vaya, él en cambio le lanza una fuerte advertencia. Fuera de su amor sincero, todas las riquezas y aventuras que ella encuentre se convertirán en una prisión fría y solitaria de la que nunca podrá salir espiritualmente. ¿Dónde podemos ver eso? Cuando él dice, será tu cárcel y nunca saldrás. Ahora vamos con esos datos curiosos de esta canción. Vea, les cuento que esta canción nació en una habitación de hotel. El propio Marco Antonio Solís confesó que compuso el tema durante una noche en la que no podía dormir en el Hotel Torreón, allá en México. El artista buscaba descansar tras una gira, pero la melodía y el estribillo empezaron a darle vueltas en la cabeza. Entonces, ¿qué hizo el señor? Pues se levantó de la cama a mitad de la noche para grabarla y escribirla así, de un solo tirón, de inmediato.

Muy bien, a esta hora nos vamos hasta el año 1986 con una joya de la corona musical de América Latina, compuesta en una habitación de hotel y grabada originalmente por los Bukis, porque también tiene una versión de Los Enanitos Verdes. Llega el poeta del siglo, suelen al volumen, canten con ganas esta buena canción que se llama Tu Cárcel. A esta hora es el top número 8 en la 105.4 FM, Briseño Estéreo, la radio que te complace.

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0: Muy bien, son las 10:34 y llegó el momento de la bachata. A esta hora llega Aventura con uno de sus clásicos, Obsesión. Les cuento, Obsesión, que es una de las canciones pioneras en el género, un verdadero himno. Les cuento que fue de las canciones que sacó la bachata de por allá de esas zonas rurales de la República Dominicana y la convirtió en un éxito mundial, porque les cuento anteriormente, la bachata vendría siendo como... En el comienzo era la música carrilera, que solo la escuchábamos acá, como en las veredas, en las regiones, en Antioquia, ¿cierto? Ustedes saben que todo género va comenzando y al principio se escucha poco. Pues bueno, esto fue así mismo, pasaba con la bachata. Y miren, a esta hora suena una de las canciones más conocidas de este género. No puedo, tengo novia.
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0: No es amor. Una buena canción a esta hora. Una canción que es una conversación a través del teléfono. Una conversación bastante dramática entre un hombre y una mujer, claro está. Donde se narra el acoso y la fijación psicológica extrema de un hombre, que en ese caso es interpretado por el gran Romeo Santos, hacia una mujer ya comprometida, que ella misma le dice, no señor, yo tengo novio, pero él no se rinde y sigue. Ahí ya es acoso, porque está bien que a usted guste a alguien y bueno, de pronto quieras hacer el intento así, cosa que está mal, ojo, eso está mal. Quiera hacer el intento así la persona tenga pareja, usted quiere echarle su carretazo, pues bueno, pero ya si ella le dice que no y usted sigue insistiendo, ya eso se va convirtiendo en una obsesión.
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0: En este caso, mientras Romeo le dice a ella que no es capaz de dormir, incluso fui a tu escuela a buscarte, que llama al beeper, bueno, el beeper era un medio de conexión que se usaba mucho en ese tiempo. Les cuenta que incluso fui al psiquiatra, oiga eso por Dios. Ella, la mujer, que en ese caso es interpretada por la señorita Judy Santos con esa hermosa voz, lo frena en seco y en el coro le dice la frase clave de no es amor, lo que tú sientes se llama obsesión. Es un retrato directo sobre la delgada línea que hay entre el enamoramiento y la fijación insana.

Muy bien, súbanle a la intensidad, pero a la del radio, ojo pues, porque entramos en terreno de los clásicos inmortales. Nos vamos hasta el año por allá, al 2002, para recordar un tema que obligó al mundo entero a mirar hacia República Dominicana y ese género de la bachata tan bueno. Con ustedes, una llamada telefónica bastante famosa. Con la voz inconfundible del señor Romeo Santos y el coro de la señorita Judy Santos, que nos enseñó a diferenciar el amor de la locura en el top de las 10 más sonadas. Aquí suena en el top número 7, Obsesión de Aventura.

Ey, no se están disfrutando mucho ese top de las 10 más sonadas, porque yo sí me lo estoy gozando mucho. Está muy, pero muy sabroso y está bastante variado. A esta hora le bajamos a esas revoluciones. Pasamos de una obsesión a un amor verdadero con la canción Ella es mi todo del rey de la nueva ola, el señor Kaleth Morales.

Les cuento que para mí esta canción es una de las declaraciones de amor más puras, profundas e incondicionales del género vallenato. Así que usted, mi amiga o mi amigo, si a usted le llegan a dedicar esta canción, vea, es que lo quieren mucho, de verdad. Eso sí es amor.

Una canción que describe una relación donde la complicidad es tan fuerte que la mujer conoce al cantante a un nivel espiritual y profundo. Le basta mirarlo un instante para saber exactamente qué está pensando o qué está sintiendo. Tan bello que es ese amor, ¿no?

Oiga, y les cuento, esta canción tiene una musa real porque fue inspirada por un amor real de juventud del señor Kaleth Morales, el cual la compuso por allá en Cartagena cuando estaba perdidamente enamorado de la señorita María Camila, Mari Terán, como le decían, la cual era una joven estudiante de medicina de la Universidad de Sinú, porque les cuento, el señor Kaleth Morales también estudiaba medicina. Bueno, volviendo al tema de la musa, ella fue la que inspiró no solo este tema, sino varias de sus composiciones más románticas.

Muy bien, este tema que forma parte del álbum Único 2005, que trágicamente el señor Kaleth Morales falleció en agosto del 2020, del 2005, perdón, a la edad de tan solo 21 años debido a un accidente automovilístico. Muy triste la historia. La canción se convirtió en un éxito rotundo de manera póstuma, consolidándose como uno de los legados de amor más grandes que dejó el artista.

0: Bueno, atención a esta hora a todos nuestros oyentes. 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Bueno, atención a toda la gente, mis oyentes que a esta hora nos sintonizan, los amantes del vallenato romántico, porque llegamos a un momento nostálgico y hermoso en nuestro top de las 10 más sonadas. Ahora nos vamos por allá hasta el 2005 para recordar al eterno rey de la nueva ola. Una canción nacida en Cartagena, inspirada por ese amor universitario y grabada con el alma. Bueno, atención a esta hora a todos los que tienen a esa persona que es su comienzo, su desenlace y su fin, así como dice esta canción. Súbale todo el volumen a la radio con el acordeón del señor Juan Ricardo. Aquí canta la leyenda, Ella es mi todo, de Khaled Morales, en el top número 6 de las 10 más sonadas de la semana en Briseño Estéreo.
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4: 5, top número 5.
5: Bueno, ¿y ustedes qué pensaron? Que en este top de las 10 más sonadas no iba a aparecer la música popular, nuestro regional colombiano. Por supuesto que no, jamás pasaría eso. Obviamente acá tenemos esos buenos populares, sino que esos son los que mandan la parada, como dirían por ahí, los manda más, que a esta hora están ahí encabezando.

Una canción que narra incluso de cierta manera la vida de nuestro queridísimo aventurero, el cual, dicho por él mismo, ha sufrido, ha llorado y lo han humillado en el pasado, oigan pues, en el pasado, sino que jamás se ha rendido ante esas dificultades tan difíciles que le tocó.

Ese coro tan bueno, tan sabroso, y ese soy yo. Yo soy así, y no me importa lo que digan de mí. Ese coro tan sabroso es un grito de libertad para vivir sin prestarle atención a las críticas ajenas, como debe ser, porque es que si usted va a hacer su vida conforme a lo que quieran los demás, le digo que eso no va a ser vida. Jamás a nadie se tiene contento, así que viva a su manera. Acepte con madurez que en la vida hay momentos para ganar y otros para perder.

0: esa canción que es la autobiografía del señor Jason Jiménez, quien la compuso como su propia carta de presentación ante el mundo. Y es que literalmente dice: buenas noches, mucho gusto, mi nombre es Jason. Buenas noches, mucho gusto, mi nombre es Jason Jiménez. Soy nacido en Manzanares. ¿Qué mejor carta de presentación que esa?
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0: Muy bien, una buena canción de la música popular a esta hora de nuestro queridísimo aventurero. A esta hora, a las 10:58, cuando se nos parte el top de las 10 más sonadas, una canción para todos esos madrugadores a los que se han levantado de abajo con puro pulso. Llegamos al puesto clave en el top de las 10 más sonadas. Nos vamos por allá ya hasta el año 2017. Así es, en el año 2017 salió esta canción que no es un despecho, es un estilo de vida. Una letra que fue escrita con el alma de un joven que vendía aguacates en la plaza por allá de Abastos y que llegó a llenar estadios. Y bueno, mi queridísimo oyente, si usted es uno de esos que viven a su manera, sin importar lo que digan los demás a esta hora, súbale a ese radio, a ese waffle, a ese celular, donde sea que nos escuche, y cante Así Soy Yo con el señor Jason Jiménez en la 105.4 FM, Briseño Estéreo, la radio que te complace.

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0: 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Ay, Dios mío, volvemos a ese vallenato romántico, pero ese romántico cortavenas con esta buena canción. 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
0: Esta es una historia que sucede más de lo que nosotros creemos. De un hombre que entregó absolutamente todo, que lo dio todo en su relación para hacer feliz a una mujer, pero que terminó siendo engañado y abandonado. Ave María, y así pasa, no creas, esos son casos de la vida real y pasan más de una vez. Me atrevo a decir estadísticamente que pasa de cada 10 personas, de cada 10 relaciones, mínimo a unas 6, mínimo.
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Acá la frase, no fue mi error que lo nuestro terminara así, podríamos decir que funciona como un escudo, sí, porque el caballero en este caso, pues en lugar de rogar o asumir la culpa, deja claro que su conciencia está limpia, él no hizo nada malo, el error y la mentira fueron de ellas. Quien prefirió fingir amor y jugar con sus sentimientos. No, mi querido protagonista, es que a todos nos queda claro, usted no tuvo nada que ver ahí, el error fue de ella.

0: Bueno, y espero que no. Yo sé que hay muchos escuchándonos, pero espero que no haya ninguno de estos. Pero si de pronto hay alguno que tiene esa conciencia bien limpia, pero el corazón roto, a esta hora llegamos a un punto de nuestro conteo donde se vale llorar. Pero eso sí, ojo, con la frente en alto, porque usted no tuvo la culpa, claro está. Nos vamos por allá, nos tiramos hasta el 2003 para recordar un clásico de ese vallenato romántico. Una canción dedicada para todos aquellos que lo dieron todo, que amaron de verdad, pero a los que terminaron pagándoles con mentiras.
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0: Así suenan a esta hora los tiernos del vallenato con su canción No fue mi error, como top número 4 en las 10 más sonadas de la semana de Briseño Estéreo, la radio que te complace.

11 y 11 minutos, miren, justo a tiempo, una bonita hora relacionada con el amor y traigo yo una canción de amor, ojo, pero es una canción popular, una canción que a diferencia de los mayores éxitos del género cantinero, esa canción no habla de traición ni de botellas de licor o abandonos. Esa canción es una carta abierta de agradecimiento a Dios y a la vida por haber puesto en el camino del cantante una mujer buena, noble y cariñosa.

Muy bien, y a esta hora llega, ya se nos va cerrando el top, ya estamos en el top número 2 con esta buena canción, con cuatro copas. Esa canción que es un retrato de un clásico del despecho radical, ese despecho, pero llevado de ese despecho, como dirían por ahí, no, ese pobre está llevado. La traición amorosa y el desahogo en la cantina.

con ese coro, de ese coro tan crudo de quiero beber para matar su perfidia. El cantante ahí dice que prefiere que el alcohol, que el trago, que el guaro, el ron, lo que sea que tome, acabe con su vida antes de tener que soportar ver esos ojos de su amada mirando a otro hombre. Ave María, eso sí debe ser lo más duro. ¡Qué rabia! Ve, imaginen, solo de pensarlo me dio como rabia a mí.

Bueno, mi amigo, y alice su garganta. Ojo, no para tomar, no, no, no, no, sino para que cante, porque entramos a esta hora al puesto de honor, al top número 2, con uno de los, con uno de los verdaderos, o más bien con dos de los verdaderos pesados de la cantina. Nos vamos directo por allá a las raíces de esa música guasca, popular, montañera y parrandera de esa bella tierra. Una canción que les cuento, esa canción está hecha para los que tienen un corazón herido y una sed insaciable de ese trago, de ese licor amargo para eliminar sus penas. Esta es una canción para amanecer y beberse hasta el agua de los jarrones, como dicen por ahí. Súbale todo el volumen al radio, pues, y que suenen esos requintos. Desde Antioquia para el mundo, aquí cantan los reyes de la cantina, los relicarios, con su canción Cuatro Copas.

Son las 11 y 20 minutos y bueno, yo no creo que ustedes se sorprendan con este top número uno porque es muy claro, muy evidente por qué quedó acá. Suena aquellas caricias del dúo colombiano Esteban y Wilson. Un tema perfecto para escuchar a esta hora. Un tema perfecto para que coloquemos en el top número uno porque lo han pedido es por montones. Era.

Una canción que comienza preguntándole directamente acá el protagonista a su expareja por el destino de todo el amor, que se hizo todo ese amor y esos mimos que una vez nos dimos. Él le dice, la canción empieza, ¿a dónde están aquellas caricias que un tiempo tú me hacías? ¿Qué pasó? ¿Qué se hizo todo ese amor? ¿Para dónde pegó? ¿Para dónde se fue?

Una canción recién salida de este año, recién salida del horno, salió en abril del 2026 y ha tenido un ascenso bastante en las listas de lo más sonado, ha sido meteorológicamente rápido.

Muy bien, a esta hora, cuando son las 11 y 22 minutos de la mañana, a esta hora suena aquellas caricias de Esteban y Wilson David para cerrar el top de las 10 más sonadas de la semana. Estas fueron las 10 que más sonaron, ustedes esta vez no participaron, pero bueno, les cuento que ya en contados minutos llega el crossover de fin de semana. Un fin de semana que está como un poco frío, ¿cierto? Pero qué bueno, lo vamos a calentar escuchando de todo un poco en contados minutos. Los quiero ver pues ahí bien conectados a través de ese 310-553-44. Hasta acá llega de momento el top de fin de semana en la 105.4 FM. Briseño Estéreo, la radio que te complace. Top número 1, aquellas caricias.

Reggaetón, a ella le encanta cómo canta la sensación. Maravillosamente en la pista se adapta. Muy bien, a esta hora sean todos bienvenidos. Sí, prácticamente a una pista de disco, porque vamos a hacer un fin de semana, un crossover de fin de semana bien sabroso. A esta hora vamos a enloquecernos, vamos a disfrutar, que se sienta que es sábado. No importa que esté haciendo frío, mejor todavía que esté haciendo frío, así nos calentamos con esta buena música. Y empezamos con un buen merengue. Y ahora quiero continuar con el género urbano con esta buena canción. Pa' que la pases bien. Venga, y hablando de pasarla bien, yo los invito para que vayan y la pasen bien bueno, si antojen. 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Y por supuesto, para caballeros también, la mejor calidad, a mí me gustó bastante. Más tardecito voy y empiezo a medirme a ver qué me queda bueno. Muy bien, y a esta hora se preparan todos, porque es que la vamos a pasar es bien. Si ya la veníamos pasando bien, ahora la vamos a pasar más que bien. Por eso llega el señor Arcángel a esta hora, este crossover de fin de semana con su canción para que la pases bien en la 105.4 FM, Briseño Estéreo, la radio que te complace.

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11:54 minutos de la mañana a esta hora en Briseño Estéreo. Llega el rey del tropipop, el señor Carlos Vives, con esta hermosa canción. Volví a nacer. ¿Y cómo dice? Quedarme a tu lado. Una canción con la cual el señor Carlos Vives regresó después de 8 años en los que estuvo alejado de los grandes escenarios. Regresó en el 2012 con esta canción como sencillo de su álbum Corazón Profundo. Oiga, 8 años desaparecido de la industria musical, ya la gente lo daba por apagado, como se dice por ahí, ya se había apagado por completo, ya no tenía más futuro y regresó. Les cuento que con esta canción regresó como el número uno de los Billboard. Una canción que fue completamente inspirada en su esposa, la reina de belleza colombiana, Claudia Elena Vázquez. Es que el señor Carlos Vives también es un poeta, tiene unas canciones muy hermosas y versátiles. Pero si te vas, ¿qué voy a hacer? El mismo artista llegó a contar en varias ocasiones que ella fue el motor real que lo ayudó a levantarse en sus momentos más difíciles y reactivar esa carrera musical. Una canción que arrasó con los premios Latin Grammy en el año 2013, llevándose los premios a Canción del Año y Mejor Canción Tropical. Dato curioso, el video musical de esta canción cuenta con la participación de reconocidos actores de la televisión colombiana como la queridísima Leticia Teodosio y el gran Maluma, quien en esa época apenas estaba arrancando su carrera y hace un pequeño cameo como el pretendiente joven.

Muy bien, a esta hora les pregunto, ¿qué podrían ustedes hacer por esa mujer? Porque el señor Carlos Vives la coloca muy, muy, muy difícil. Por una parte, subir hasta el Himalaya, por favor, no. ¿Puede ser su fiel chofer? Bueno, esa sí está más fácil, pero para mí, la más difícil es la de puedo dejar de roncar en las noches. Mentiras, pero venga, para los que roncan en las noches, dejar de roncar por esa mujer es una gran labor. Mentiras, dejando de lado el chiste ahí, directamente desde Santa Marta, aquí a esta, la 105.4, llega el rey del tropipop, Carlos Vives, con esta hermosa canción. Volví a nacer en la 105.4, Briseño Estéreo, la radio que te complace.

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Son las 12:17 minutos del mediodía, así es, se nos llegó el mediodía ya en esta mañana. Bueno, mañana ya empezando la tarde, pero fresca, está bastante fresca. El sol es poco lo que sí ha dejado ver el día de hoy. Melancólico y borracho como un perro. Lo bueno es que les cuento algo, se siente ese calorcito sabroso, pero de uno estar moviéndose, disfrutando con esta buena música, con esta buena programación de la 105.4.

Dame 7 días, intento regalarte todo, o no, regalarte el mundo entero, ¿cierto? Estaba como perdido yo ahí. Pero bueno, a esta hora les traigo una muy buena bachata, una de las más exitosas y conocidas en la carrera del señor Romeo Santos como solista. Así es, hablo de 7 días. Mi novia en

Luna de miel este sábado, hermoso final. Muy bien, a esta hora, cuando son las 12:19 minutos, súbale el volumen y préstele atención. Se nos fue prácticamente la semana, estamos en el día 6, pero yo les traigo 7 días acá de Romeo Santos. Préstele atención a cada uno de esos días tan hermosos, como los describe el señor Romeo Santos. Visualice esta canción, enamórese, porque esta es una de esas buenas canciones que tienen su ritmo, que son movidas, pero que enamoran. 7 días de Romeo Santos en la 105.4, estamos en crossover de fin de semana. La invitación es pues a que se animen ahí a través del 310-500-5344. Ustedes saben que yo, con todo el gusto del mundo, los leo, los escucho y les programo sus canciones.

0: 12 y 27.
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1: Son las 12:37 minutos del mediodía. A esta hora suena buena música en este crossover de fin de semana y traigo una canción que en lo personal me gusta mucho. Es una mezcla ahí del género urbano, del pop, con esa salsa del señor Víctor Manuel. Hablo de Víctor Manuel junto a Bad Bunny con esta buena canción, Mala y Peligrosa. Misma es toda una diosa, y ella mala, mala, mala y peligrosa. Bueno, vamos por acá con esos reportes de sintonía. Les cuento que mis oyentes se animaron, me dicen por acá: DJ, buenas tardes, porfa, me programa las canciones Mala y Peligrosa de Bad Bunny. Listo, claro que sí. Y también A Casa de Andy Rivera, pero por supuesto, temas nuevos.

Dígame, ¿a usted le queda al señor Bad Bunny cantar ahí como tratar de cantar salsa? Tratar, no, es que la canta, es que en verdad no es que cante salsa como tal, sino que le mete ese sabor urbano a esta buena canción. Me pide que la bese despacio. Muy bien, me dicen por acá. Buenas tardes, por favor, me suena Pobre Diabla de Don Omar. Listo, por supuesto. Pobre Diabla, se dice que se le avisó por la calle.

Me dicen, Briseño Estéreo, por favor, me programa Bésame de Luister La Voz, listo. Y por último me llega un reporte que me dice, buenas tardes desde Fundungo en sintonía, quiero escuchar Amor del Bueno de Calibre 50, listo, por supuesto. Bueno, sin más, yo me voy con buena música. A esta hora nos quedan 20 minutos solamente, ojalá se alcancen a sonar todas las canciones porque es que acaba el jalón de orejas. Se me animaron, pero ya muy tarde. Bueno, suena a esta hora Mala y Peligrosa del señor Víctor Manuel junto a Bad Bunny en la 105.4. Este es el crossover de fin de semana.

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Muy bien, son las 12:53 minutos de la tarde a esta hora en Briseño Estéreo. Y qué mejor manera de darle la despedida a este crossover de fin de semana, sino que con un rock, un buen rock a esta hora. ¿Y quién más sino estas dos señoras artistas? La gran Alejandra Guzmán, con esa fuerza irreverente que ella le pone a esas canciones. Y bueno, lo mismo con la señorita Gloria Trevi. Dos grandes artistas que se alinean bajo como el mismo estilo y que tienen unas voces que en lo personal a mí me gustan mucho.

Pero poniendo más buena. Hombre, una buena canción a esta hora para todas esas mujeres que no se dejan, que porque ay, que se les acabó una relación o porque tal cosa, tal otra. No, no, no. Esas mujeres berracas que a pesar de todo el contrario se paran, se levantan y se ponen más buenas. 12:55 minutos del mediodía. Esto es... Ah, bueno, la invitación, por supuesto, que en contados minutos nos escuchemos en las viejitas, pero buenas. ¡Listo! A esta hora despedimos el crossover de fin de semana con esta buena canción, Más Buena, de Alejandra Guzmán, junto a Gloria Trevi en la 105.4. Este fue el crossover de fin de semana de Briseño Estéreo.

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Ay, yo tengo un carro último modelo. 1:08 de la tarde a esta hora. Sean todos bienvenidos a esto que es las viejitas, o más bien a estas que son las viejitas, pero buenas de Briseño Estéreo. Esta mañana les decía que hoy, por ser sábado, ustedes muy bien saben que es fin de semana y se debe sentir que teníamos de 8 a 9 viejitas, pero buenas, pero que a la una continuaban. Y bueno, acá les tenemos esas viejitas, ese mejor sabor tropical, desde la una hasta las 3 de la tarde, canciones como esta que están sonando acá. La música más movida apenas a esta hora, que quizás algunos apenas están haciendo el almuerzo, que son de más de almorzar tardecito, o quizás los cogió la tarde, uno nunca sabe, o ya están almorzando y quieren almorzar al mejor ritmo de estas viejitas tropicales. La invitación es a que me envíen esos reportes de sintonía a través del 310-500-5344. 310-500-5344, los quiero ver, los quiero leer. Por acá me dicen: DJ, suéneme ese que sonó ahí, el pito de mi carrito, listo, por supuesto. Y también, zúmbalo, mi amor. Ave María, mi queridísimo oyente, usted sí que sabe cuál es el sabor tropical. Debería traérmela para acá para que me ayude a trabajar en esta emisora con ese buen gusto. Tienes talento. Muy bien, dejemos que le suene el pitico a ese carro, ¿cierto? Que le suene el pitico al carrito a esta hora. Suena el pito de mi carrito en la 105.4 FM. Briseño Estéreo y sus viejitas, pero buenas.

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0: Cuando sacó mi machete se pone a temblar la tierra. Ay, Dios mío, a esta hora nos ponemos como un poco parranderos, pero de igual manera esta cuenta como una viejita de esas viejas, de esas buenas que lo ponen a uno a moverse. Con la punta del machete le pinté una calavera.
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0: que yo le muestro la cola. Pues la cola del diablo, cuidado, cuidado por ahí. Bueno, me dice por acá, hola Davison, ¿cómo estás? Colócame por favor La Pelea con el Diablo de Octavio Mesa. Listo, claro que sí, venga, les cuento. A propósito, no sé si alguien vio por ahí que estaban haciendo mucho meme, mucha cosa, que porque el equipo de Ghana tenía que un brujo que no sé qué, que lo uno, que lo otro, que ese brujo así lo hacía, los hacía ganar, que no sé qué, que ese brujo nos iba a hacer brujería. Pues bueno, esta canción el día de ayer también se volvió un poco meme, porque colocaban a el brujo de Ghana contra el señor Octavio Mesa, con La Pelea contra el Diablo. En ese caso sería La Pelea contra el Brujo.
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Bueno, me dicen por acá, hola Davison, porfa, me regalas el viejo del sombrerón y de la sonora dinamita y me suena el santo cachón. Que te perdone yo, que te perdone, como si yo fuera el santo cachón. Ay no, uno aguantase unos cachos. Ay Dios mío. Yo le muestro la cola. A esta hora suena la pelea con el diablo del señor Octavio Mesa en las viejitas pero buenas de Briceño Estéreo, la 105.4, la radio que te complace.

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Ay, Dios mío, ese sí es buen sabor tropical a esta hora en esas viejitas, pero bien buenas de Briseño Estéreo. Oiga, les cuento, esta tarde parece que va a ser una tarde lluviosa. Está bastante oscuro, ese sol no se ha sentido hoy. Lo que sí se ha sentido es un calor bueno, acogedor, envolvedor. Pero es un calor que ha sido gracias a este buen ritmo, a esta buena compañía de la 105.4.

Llega a esta hora en las viejitas, pero buenas, el señor Lisandro Mesa con el hijo de Tuta, T-U-T-A, para que después no se equivoquen, no digan, ay, ese locutor, ¿qué dijo? No, hijo de Tuta, el hijo de Doña Tuta. La invitación a esta hora es para que me envíen esos reportes de sintonía ahí a través del 310-553-44. Vamos a bailar bien sabroso durante esta hora. Que se negocios para entregar. Bueno, yo les digo adiós, me despido por el día de hoy. A todos, muchas gracias por acompañarme. Todos ustedes, mis queridísimos oyentes, que desde bien temprano estuvieron ahí conmigo enviándome esos mensajes, esas notas de voz, esas llamadas. Gracias, infinitas gracias de verdad por acompañarme. Recuerden que los acompañó Davison Muñoz. Di lo mejor de mí para ustedes, para que gozáramos y disfrutáramos. A todos les deseo una muy feliz tarde, que estén muy, pero muy, muy bien. Yo sé que si se quedan en compañía de la 105.4, van a disfrutar mucho porque ya llega mi compañera Estrellita. Estas son las viejitas pero buenas de Briseño Estéreo. Y yo me despido con esta buena canción, El hijo de Tuta, de Lisandro Mesa.

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2:10 de la tarde en Briseño es cero. Ay, ay, ay, hombre, por Dios. ¿Qué fue? ¿A quién se le subió la presión con esa música bailable? Ojito, pues. Pónganse a bailar para que no se les va su presión. Eso me recuerda lo de la presión y eso. Que, bueno, no me acuerdo cómo se llama el término exactamente, pero para las mujeres cuando están en embarazo, hay un término en el que se les sube mucho la presión y otras que se les baja mucho la presión. Entonces, a una conocida mía muy cercana demasiado, estuve pues con ella durante ese tiempo y ella sufría mucho de eso. Entonces decía, no, se te baja mucho la presión, ve, salga a caminar. Salía a caminar, se tomaba la presión y no, se le subió mucho la presión, no se mueva, no se mueva. Mejor no haga más nada. Y así pasó casi los últimos meses de su embarazo. Gloria a Dios, todo súper bien, ninguna complicación. Pero a mí me causaba risa que yo le dije, bueno, y ese descontrol de la presión, y que salga a caminar. Y caminaba un poquito y se le subía demasiado. Así nos vamos a pasar nosotros acá con la cintura, con la cintura del Checo Acosta, con esos tropicales bailables. Si bailan demasiado se les sube la presión. Entonces tienen que sentarse un ratico. Llegó Juliana Chavarría. Sí, señoras y señores, su locutora por acá a acompañarlos en esta tarde de sábado. ¡Qué belleza! Sábado, fin de semana, un sábado. En el tema del clima, hombre, este sábado está, no sé ni cómo describirlo, está templado, está haciendo como un calorcito, porque sí está haciendo calor, pero hoy no se le ha visto la cara al sol. Más extraño.

0: Gente que me dice locutora Gabriel favorito y me pone y se le moja la canoa para se le moja la canoa. Claro que sí, hombre, querido gente, con todo gusto. Y a todos los que nos escuchan en casa, muy buenas tardes. Bien, pueda conectarse en al 310-553-44. Sí, señoras y señores, hombre, para que programen las canciones que ustedes quieran escuchar, como el oyente que tengo acá, que se le moja la canoa. Ah, no, perdón, ¿qué quiere escuchar? Se le moja la canoa. Oiga, qué belleza de tema. Y por ahí me escuché unos muy buenos antes de llegar. Ese de el viejo del sombrerón, ese viejo si es de buenas. El viejo del sombrerón para conseguir mujeres. Voy a comprarme un sombrero bien alón para hacer la competencia al viejo del sombrerón. Oiga, qué belleza de tema. Por ahí me voy a poner otros tropicalazos, claro que sí, para que nos disfrutemos esos 50 minutos que tenemos de la música bailable, la música del recuerdo, aquí en Viejitas Pero Buenas. Suena La Cinturita, así se llama esa, de Checo Acosta. La Cinturita, vea, quién se le subió la presión, decía Checo Acosta por acá, con la radio que te complace, Viejitas Pero Buenas, las más bacanas.
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0: chicos, qué belleza. Aquí tenemos la buena música tropical de viejitas pero buenas a esa hora para el fin de semana. ¿Quién no se lo goza? ¿Quién no se lo goza? Hombre, claro que sí. Además, a ver, qué belleza. Aquí nos vamos con es un mensaje que apenas estoy por acá deseando. Muy bien, ahora sí, Moana. Ay, esa me pidieron Joana, pero ya Joana sonó. Ya suena entonces, felicidades, ya no disfruto, porque tú sabes que sufro mucho. Ay, ay, Joana, volvamos a ponerla, ¿o qué? Qué belleza de tema, hombre. Como la que suena aquí con Alfredo Gutiérrez, sonando en el fondo con esos cabellos largos que suenan a esa hora. Son las 2:44 de la tarde, 2:44. 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Vamos pues por acá con las complacencias. Antes, como les decía, me dice, buenas tardes, Yuri, porfa, ¿me puede hacer el favor de ponerme la canción Joana? Ay, ay, Joana. Muchas gracias, feliz tarde. Igualmente, querida, ya había sonado. Yo siento, creo que, si no estoy mal, la escuché que ya la había sonado el compañero Davison, pero vamos a sonarla también. Por acá, hola, buenas tardes, Estrellita, ¿me puedes poner la canción La Dueña del Swing? Muchas gracias, un merengazo, se le tiene. Claro que sí, ¿por qué no? Muy bien, por acá, un mensaje de voz que tengo a esa hora, a ver quién hay por ahí.
1: Buenas tardes, Juliana, ¿cómo estás? ¿Cómo se encuentra el día de hoy? Julianitas, para hola, decirte que si me puedes poner una canción que se llama Claudia. Gracias, feliz tarde.
0: Claudia, oiga, señorita, claro que sí, Sandrita, por Dios, qué rico, Claudia, pero ¿Claudia de quién? Por Dios, porque me aparecieron un montón de Claudias. Bueno, un montón de canciones, pero no, ya sé, es porque Claudia de Checo Acosta. Ah, yo creo que es esta, sí, ya me acordé. Yo creo que es esta, así está. ¡Ay, qué belleza de tema! Sí, hace rato no lo escuchaba. Yo creo que es ese, Claudia. Le voy a decir, Claudia, que me conteste. Sandra, que me confirme si es esa. ¿Yo? Porque si no, pues la buscamos. A ver, pero yo creo que es esa, Claudia. ¿Será la de Joaquín Bedoya, que se llama El Amor de Claudia? Esta. Y hay una. ¿Era la primera o qué? Porque hay otra de Por el Amor de Claudia, de los 50 Joselitos, que es esta misma, pero más animadita.

0: Oiga, ¿qué temazos que suenan por ahí? A ver qué me dice Sandrita.
1: Señorita, es la primera. Muchas gracias.
0: La primera. Listo, Claudia, claro que sí. Es Claudia, me quedé con el Claudia, le voy a cambiar el nombre. Listo, Sandrita, claro que sí. Yo creo que, bueno, tenemos entonces las 2:48 de la tarde. Yo me voy a despedir desde ya esa programación, aunque se quedan sonando estas tres últimas canciones. Suena Johanna de Pablo Atuesta, suena Claudia y suena por último La Dueña del Swing. Aquí en Briseño en Serio se escucha El Recuerdo, las viejitas más bacanas de la radio que te complace. Viejitas pero buenas de Briseño en Serio.

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0: 3:11 de la tarde aquí en Briseño Estéreo. Ay, ay, ay, los ponemos los acordeones, pero de esos acordeones que traen corazones incluidos. Sí, señoras y señores, acaba de iniciar Sentimiento Vallenato de Briseño Estéreo.
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0: 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Bienvenidos y bienvenidas a todos los oyentes que a esa hora están conectados. ¿Cómo están?

Quiero invitar entonces a que tomen el celular y escriban el número 310-500-5344. Se entre al WhatsApp y me mande un mensaje. Uy, me diga, Estrellita, ¿cómo está? Yo quiero que me ponga tal canción vallenata. Estoy sentimental, estoy despechada, estoy despechado. O estoy enamorado y estoy enamorada y quiero esa canción vallenata para él o para ella. ¡Ay, qué lindo! Todos sus complacencias son bienvenidas aquí en la radio que te complace. Sin ustedes y sus complacencias, pues ¿cómo hacemos nosotros para complacerlos si no nos escriben y no nos mandan sus mensajes? Ahí está activa la línea para que me acompañen en esta tarde. Tenemos dos horas de sentimiento vallenato hasta las 5 de la tarde, así que hagámosla rendir para que manden sus mensajes temprano para que nos rinda y todos y todas podamos escuchar esa música que tanto nos mueve. Suena entonces en este fondo el señor Pipe Peláez, sí, don señor Pipe Peláez con don Manuel Julián en una hermosa canción vallenata romántica que se llama Después de ti. Aquí en la radio que te complace 105.4 FM suena Sentimiento Vallenato.

0: Y risa enamorada, y no me la sé completa, pero qué belleza de canción, gracias a ustedes y a sus complacencias. Son las 3:26 de la tarde, 3:26, eso apenas comienza, tenemos una hora y media de sentimiento vallenato, qué hermosura. Y por acá sus complacencias que dicen: hola, buenas tardes, ¿cómo estás, estrellita? ¿Me puedes poner la canción Ojitos de Gato y Un Recuerdo que Mata? Muchas gracias, que tengas una linda tarde. Gracias, mi querido Jane. Hombre, con todo gusto. Por acá, muy buenas tardes, Julie. Porfa, me programas un. Ya iba a leer el otro recuerdo que mata. Tarde lo conocí, de Patricia Terán, y Amor de Tres. Muchas gracias, hombre. Y gracias a ustedes por sus complacencias, por sus reportes de sintonía. Así me gusta. Así me gusta a mí. Así me gusta a mí. Qué belleza que suenen estos vallenatos. Que suene en sentimiento vallenato. Nos ponemos románticos, los románticos, el sentimiento de la costa norte de Colombia. Suena aquí en lo que es Sentimiento Vallenato de Briseño Estéreo.
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3:50 de la tarde en Briseño Escenio. ¿Cómo así? ¿Ya se nos fue una hora? Sí, señoras y señores, se nos fue una hora de ese sentimiento vallenato. Qué rico ha sonado esos vallenatos. Y viene más por acá. Me dice, Yuli, porfa, me pones. Me dice, póngame, enséñame a olvidar. Enséñame a olvidar es una canción que le gusta mucho. Por ahí a mi compañero Davison. Claro que sí, y yo con todo gusto, con todo gusto. Y quiero ver más de sus complacencias a esa hora aquí en Briseño Estéreo. Viene. Sí, una hora más de sentimiento vallenato, claro que sí. A esa hora la radio que te complace. También va a sonar por acá la canción de Pipe Peláez. Amor de mi vida, creo que se llama, vida mía. De Pipe Peláez. Aquí en la radio que te complace, por ahora suena el mono Zabaleta junto a Elías Mendoza. Esa se llama Volvió el Amor. Sí, señoras y señores, música vallenata en sentimiento vallenato de Briseño Estéreo.

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4:15 de la tarde aquí en Briseño Estéreo. Sí, señoras y señores, 4:15 y en el reporte del clima, en el reporte del clima hoy, nuevamente estado ya, ahora sí, con muchas ganas de llover, ya está nublado todas partes, nublado, ya... se ve que está por largarse el agua, ya mismo se largó, aquí está ya con unas lloviznitas. ¿Dónde vendrá el agua? No sé, que me reporten desde dónde vendrá el agua que se va a sonar aquí.

0: Aquí seguimos entonces con esta programación hasta las 5 de la tarde. Tenemos música vallenata. Sí, señores, señores, perdón. Sentimiento vallenato. Hoy sábado por el fin de semana, solo sentimiento vallenato. Por ahí me voy a acordar de los vallenatos que a ustedes les gusten. Por acá, escuchando a Pipe Peláez, me acordé de Pipe, que me saluda también por ahí y le gusta mucho esa canción que se llama Diana, de Diomedes Díaz. Sí, señores, Diana. Y también le gusta mucho El Mocoso. Por ahí le voy a poner esos temazos. Ya por acordarme de los que a ustedes les guste. Pero quien esté por ahí conectado, hágame el favor, me escribe bien pueda y programe sus vallenatos románticos a esa hora, aquí en Briseño Estéreo. También por allá en Valdivia, un saludo a Carlos, que también nos escucha seguido. Hoy de pronto no me llama, pero yo sé que le gusta Con los Crespos Hechos. Ahí lo vamos a poner para complacer, aunque ustedes no me lo pidan, ¿oyeron? Aunque ustedes no me lo pidan, aquí los voy a tener con sus complacencias. Suena mientras tanto los hermanos Mérito, Meriño, con esta canción La Riña. Aquí suena en Sentimiento Vallenato de la radio que te complace, Briseño Estéreo.
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0: Ay, Dios mío, ay, esos corazones tristes, esos corazones decepcionados, corazones adoloridos de tanto despecho, pero tanto sentimiento que sentimos a esa hora en Sentimiento Vallenato de Briseño Estéreo. Son ya las 4:41 de la tarde, con un clima bastante fresco que ya llovizno, pero no siguió la lluvia, no sé qué querrá este clima. Nos quiere dejar templados, nos quiere dejar templados ese clima, pero acá en el momento seguimos con la música de Sentimiento Vallenato, 2 horas que ya se nos van a terminar, 20 minutos nada más de vallenato aquí en la radio que te complace, ni sin ninguna complacencia. No hay nadie por ahí que me pida sus complacencias ni nada para poder acompañarlos con los vallenatos. Yo puse los que más me acuerdo, voy a poner los que me gustan a mí. Por ahí, Milagros, que me gusta mucho, ya saben que la escucho seguido y es la que más me gusta en los vallenatos. Voy a poner la que hace llorar a don Reinaldo, que es Entrada sin salida. Voy a poner por ahí que le gusta a don Reinaldo también. El Osito Dormilón, oye María, qué belleza esa canción. De paso, vamos a poner una que le gusta a mi compañero Davison, que se llama Hoja de Olvido, qué belleza de canción, también de Julio Mesa, el mismo cantante que canta la canción de Milagros, qué lindo, qué lindo. Todas esas canciones vallenatas suenan aquí en la radio que te complace, 105.4 FM en Sentimiento Vallenato.
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amiga, ¿cómo así? Son las 5 de la tarde. Sí, señoras y señores, 5 de la tarde aquí en Briseño. En serio, tenemos la buena música. La música urbana. Ay, ay, ay, seguro se me pasó el programa de Sentimiento Vallenato. Ahí le di la despedida con las últimas canciones. Sonó, no, entradas sin... sin salida, qué belleza, y se nos pasó el programa, ya se acabaron ya, y viene lo mejor de lo mejor, el género urbano. Sí, señoras y señores, a esa hora, 5 de la tarde, inicia Urbanzón de la radio que te complace, Briseño Estéreo.

0: Carlitos, por acá suena Don Omar con esa canción que se llama Míralos, aquí en la radio que te complace. Da activos al 310-553-44 para que programen la música urbana. Quieran escuchar dos horas hasta las 7 de la noche. Nos despeluquemos con esa zona urbana aquí en Briseño Estéreo 105.4 FM.
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1: Bueno, creo que los verídicos nos van a meter mucha caña. No vamos a poder con ellos. Así que pido comodín del público. A ver, que suba alguien del público aquí ahora mismo. Venga, canta. Venga, tú mismo, sube. A ver, tú sabes cantar, chaval. ¿Tú cómo te llamas?
2: Yo. Yo no tengo nombre.
1: ¡Coño, el morodo! El puto morodo en persona. Un micrófono, por favor.
3: Caña.
1: O bueno, nos lo pasamos o lo que sea. Vale, oye, qué fuerte.
3: Sí, sí.
1: No me lo esperaba.
3: Toma. Sí, sí.
1: ¡Qué pasa! ¡Qué fuerte! ¡Un gran aplauso! Por favor, para morodo.

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0: Bueno, 5 y 26 minutos de la tarde aquí en Briseño Estéreo. ¿Cómo vamos, pues? ¿Cómo vamos? ¿Qué pasa, pues, con los oyentes que estaban escuchando ahora? Por allá, yo me acuerdo que ahora alguien pidió una de Don Omar, Pobre Diabla, creo que era. ¿Qué pasó? ¿Dónde están los que quieren escuchar el género urbano? Bien puedan, motívense para que sigan aquí en Briseño Estéreo, la programación de Urbanzón. Por acá ya tengo un mensaje de voz, qué belleza.
1: Juliana, hola, mija. Hola. Favor, me pone una canción, una champetica, gracias.
0: ¿Cuál champetica? ¿Cuál? No me dijo cuál. ¡Qué belleza! Vamos a poner Bésame, que ahora yo creo que la pidieron, pero no alcanzaron a ponerme. Bésame del Luiser, la voz. Tararán, tararán, tararán. Vamos a ponerla de una vez, vamos a sonarla. Díganme las canciones que quieren escuchar a esa hora. 105.4 FM, la radio que te complaza suena Urban Son de Briseño Estéreo.

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0: ¡Ay, Dios mío! ¡Acércate y acaríciame! ¡Wisin y Yandel! ¡Suena! ¡Sí, señoras, señores! ¡Reggaetón, reggaetón! ¡Suena a esa hora en la radio que te complace! ¡Qué belleza, qué belleza! Yo ya no sé ni qué más poner aquí, por Dios. Necesito que ustedes, por favor, me ayuden. Ayúdenme con alguito por ahí. Tenemos ya 47 minutos de programa. Sí, son las 5:47 minutos en las cuales hemos pasado con música urbana. Porque en eso estamos en Urban Son de la radio que te complace, 105.4 FM, qué belleza. Suena a Wisin y Yandel de fondo con Aventura, así se llama Aventura. Wisin y Yandel suena, ay, ay, ay, ay, ay, aquí, solo reggaetón en Urban Son de Briseño Estéreo.
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tarde en Briseño Estéreo, 6:04 minutos, se viene oscureciendo, sí, señoras y señores, se viene oscureciendo, ya cae la noche, ya cae la tarde, aquí en la radio que te complace, 105.4 FM, estoy aquí activa en Briseño Estéreo, sí, señoras y señores, con este programa que se llama Urban Son, como su nombre lo indica, estoy programando solo música urbana, solo reggaetón, reggae, un pop latino, de pronto me sale por ahí un rock que me salga, una electrónica, una esa que les gusta mucho a esa generación, ya se me fue, esa de la guaracha que les puede gustar, me tiro una por ahí si usted me la programa a esa hora, aquí podemos estar activos, activos a través del 310-553-44 y una hora que voy a estar acá hasta las 7 de la noche con esa programación. Ojo pues, también en el live del TikTok estamos activos en live con el programa de Urban Son. En ese momento que suena Karol G con una combinación fuerte, Karol G, Gloria Trevi, ay, ay, ay.

Dios mío, ¿de quién? Sí, señoras y señores, activos entonces a esa hora en Urban Zone 105.4 FM, 6 y 5 minutos de la tarde. Suena Karol G y la señora Gloria Trevi con esa canción que se llama Hijo de Pu. Hasta ahí. Hijo de Pu se llama esa berraca canción. Imagínense, por Dios. Solo Reggae Zone en Urban Zone de Briseño Estéreo.

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17 minutos de la tarde aquí en Briseño Escenio, se viene oscureciendo, claro que sí, a esa hora nos vamos a calentar con un poco con las canciones urbanas. El reggaetón se toma esa cabina porque el reggaetón es ya de Briseño Escenio y nos vamos con un montón de clásicos. Tengo conectados varias personas que están activos conmigo en el TikTok y resulta que estos sí son los señores que saben, los señores o señoritos que saben del buen reggaetón. Aquí me pidieron Periódico de Ayer, viene esa que está sonando de Ñengo Flow y Yori, viene A Mí Me Falla, na na na na na, el corazón me falla, baby me falla, solo me sé ese pedacito, soy mala para aprenderme los reggaetones. Por ahí viene otra de los Looney Tunes que se llama Noche de Entierro y así mismo viene luego, me dice Martes de Galería, y yo ay ay ay, pero si estamos a sábado, fin de semana, y por eso por ser fin de semana aquí en Briseño en Serio es que estamos programando las canciones urbanas. Sí, señoras y señores, suena Urban Zone a esa hora, suena Periódico de Ayer de Ñengo Flow y Johnny aquí en la radio que te complace, Briseño en Serio, Briseño en Serio, siento 5.4 FM.

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3: 6:37 de la tarde aquí en Briseño Estéreo, de la noche ya, ya se oscureció y las noches son urbanas con Urban Son de Briseño Estéreo. Sí, señoras y señores, acá conectados, activos, activos en live, activos en WhatsApp, activos al 310-553-44, nuestra línea de atención para toda la comunidad que quiere escuchar lo mejor de lo mejor, escuchar la radio que te complace, Briseño Estéreo. Por acá tenemos a esa hora, espérense, hagamos una pausa porque tenemos una llamada. Claro, hay que contestar la llamada. Hola, hola, muy buenas tardes.
4: Buenas tardes, amiga Estrellita.
3: ¿Qué más, José? ¿Cómo amaneciste? Imagínese, ¿cómo amaneció, cómo atardeció y cómo anocheció?
4: Niña, bien, era que para acá no había luz.
3: Ay, ¿cómo así? No había energía, entonces se quedaste apagado hoy.
4: Sí, para la luz apenas llegó a rato.
3: Ah, bueno, no hay problema, ya, tranquis. Aquí seguimos entonces.
4: Había muchos rayos anoche.
3: Uh-huh. De eso
4: pero
3: vivimos.
4: Pero aquí apenas de la comida.
3: De eso vivimos todos los días, lastimosamente. Bueno, y cuéntame, si nos estás escuchando, ¿quieres escuchar alguna canción reggaetón?
4: Niña, me regaló usted más cositas.
3: ¿Cuál sería?
4: Este que tú cantas por el prendito, este que, ¿cómo es que? Este que dice, y como quisiera que me comprendiera.
3: Muy bien, como quisiera, de Andy Rivera.
4: Yo la vi en un video cantando el disco.
3: Qué belleza de tema, claro que sí. ¿Y cuál es el otro?
4: Este que dice, que tire.
3: Que tire. Que tire, de Daddy Yankee.
4: Y pelada, yo escucho Briseño, la mano, que pasen una feliz noche.
3: Con todo gusto, José, igualmente, feliz noche, chao, chao.
4: Yo escucho Briseño, la mejor, una
3: muy
4: buena
3: palabra. Muy bien, amén, chao, chao.
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3: Bueno, y lo que escuchamos es aire nuevo, música nueva, sí, señoras y señores, tenemos entonces para estrenar también, hemos venido sonando un par de canciones de esas clásicas, claro, reggaetón clásico, reggaetón del viejito, ahora nos vamos al nuevo, y artistas nuevos también, tenemos sonando a Oriad, sí, señoras y señores, aquí en Briseño Estéreo se escucha esta canción de Oriad que se llama Tú entraste aquí en la radio que te complace, 105.4 FM, Briseño Estéreo, la radio que te complace, tú entraste de Oriad.
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2: 6:54 de la noche aquí en Briseño Estéreo, y hasta aquí las noches buenas con Briseño Estéreo y Urban Son. Lastimosamente llega al final, todo lo bueno se acaba, sí señoras y señores. Aquí tenemos la buena música de Urban Son que se escuchó durante esas 2 horas, 5 de la tarde hasta las 7 de la noche. Terminamos la jornada del día de hoy sábado 4 de julio, tuvimos esa buena música del fin de semana. Yo por lo pronto ya me despido, me voy a descansar, pero ustedes pueden seguir sintonizados a través de Briseño Estéreo 105.4 FM o por nuestra página web www.briseñoestereo.com. Ahí nos pueden encontrar, escucharnos en vivo, sí, solo que ya a partir de ese momento se quedan sin locutora. El resto de la noche se quedan escuchando música variada de fin de semana, de todo, le suena reggaetón, le suena norteña, le suena bailable, le merengue, le suena tropical, le suena bachata, salsa, de todo le suena en el fin de semana de Briseño Estéreo. Ya por lo pronto se acaba Urban Son y lo vamos a terminar con esa última canción de ese cantante nuevo que estamos escuchando, que lo vamos a estrenar, que ojalá lo escuchemos bien y lo rayemos un poco también. Lo pueden encontrar en sus redes, claro, en el YouTube, en sus redes, como Oriad Oficial, así como suena, Oriad con D al final, D. Sí, señores, señores, vámonos entonces con la última canción para despedir este Urban Son, lo que es Oriad con la canción No Valoraste. No Valoraste, Oriad, me cuenta a mí. Y ustedes, lastimosamente, tampoco ya nos quedamos tristes porque no nos alcanza más para los sábados a esa hora el programa de Urban Son. Les deseo una feliz noche para todos. Un abrazo fuerte, los acompañó Juliana Chavarría, Estrellita, su locutora de Briseño Estéreo 105.4 FM, la radio que te complace. Escuchábamos la última canción, No Valoraste, de Oriad, aquí en Urban Son de Briseño Estéreo. Briseño Estéreo, la radio que te complace. Chao, chao, feliz noche para todos.
3: Oriad. 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